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0: 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Me curé.
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1: Hermanas, volvimos al Mundial Fregua. Qué bueno, cómo olvidarte, Freddy. Volvimos.

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0: 7:33.
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2: Siete treinta y cinco minutos en la mañana. Amigo oyente, tenga usted muy buen día. Esta es su emisora comunitaria Voces del Pacífico, 106.6 del FM de la Fundación Sensemayá, y este es su programa Manglar Sonoro, creado el 8 de marzo de 1991. Somos pioneros de la radio cultural local y regional. Este programa se crea con el fin de dar a conocer e impulsar las músicas del Pacífico colombiano y de esta manera afianzar la defensa del territorio y la manifestación regional. Dirección General, el Benorregido Micolta. Conducción técnica, Sammy Salcedo. Presentación, Hugo Montenegro Mayoma. Hoy es 3 de octubre de 2026. Estudia y no serás cuando crecido, ni el jinete vulgar de las pasiones, ni el esclavo servil de los tiranos. Elías Calixto Pompa Pompa, poeta venezolano. Vamos a iniciar nuestro perfil artístico de hoy con Octavio Paneso Arango, con su composición, su música por el grupo Saboreo, de álbum Obama Presidente, el tema Los Inmortales 2. Escuchemos.

7:47 minutos en la mañana, 7:47 minutos en la mañana. Era una composición de Zulinín Murillo Londoño, de su álbum Cuentos Cantados, Amigo Mario Becerra, se llama el tema musical, un tema instrumental. Hace muchos siglos, desde los comienzos de la humanidad, el hombre tuvo la capacidad y la posibilidad del pensamiento que lo hace diferente de los demás animales, que da la categoría de racional. Dicha posibilidad lo dirige por los caminos a la solución de problemas que plantea en la formulación de una pregunta y su solución con una respuesta que a veces es la más exacta y que en ocasiones no tiene en la mano. Estos planteamientos que no tienen respuesta adecuada aparente dan origen, entre otras cosas, a los mitos que han existido en todas las sociedades, no importa su nivel de desarrollo, al punto que crea verdaderos intríngules para explicar situaciones complejas, difíciles y elementales en oportunidades partiendo de poderes que se le atribuyen a seres superiores, dioses, y lograr inclusive categorías de estos de acuerdo con su capacidad de educación o representación. Mitología griega, podemos mencionar, egipcia, romana, africana, americana, entre otras. A partir de los postulados científicos, las mitologías se estremecieron porque esta inició la pérdida de poder y muerte de los dioses por las explicaciones que la ciencia fue dando a comportamientos naturales como la lluvia, el fuego, la belleza, la fertilidad, el origen del mundo, en fin. No obstante, comunidades que a pesar de las innovaciones de los medios de información aún fundamentan su educación en la oralidad de los mitos, pero otras que a pesar de ser ricas en estas manifestaciones lentamente van perdiendo contacto con ellas, entendidas como la suma de costumbres que identifican sus culturas, dando origen a un hombre distinto que está allí, pero que desconoce sus orígenes y además no le interesa conocerlos, y una escuela, una educación que igualmente no consulta este comportamiento de los integrantes de la sociedad. Es necesario beber en los postulados del mito del Pacífico para retomar muchos de los comportamientos que otrora generan cambios en la educación apoyado en la oralidad de la comunidad, la bendita oralidad, como le llamamos acá. Debe introducirse en la escuela el ánimo de ayudar a encontrar el hombre de esta región que en tanto está necesitando para la potenciación justa hacia ocupar el lugar que realmente se merece. Es un trabajo que debe iniciarse desde el hogar y ser reforzado en las instituciones educativas por maestros preparados y también comprometidos. Esto está pasando en la región occidental colombiana, comportamiento que se manifiesta en todos los comportamientos del diario vivir de hombres y mujeres de este Pacífico colombiano. Aunque un número muy importante de personas son conscientes de la pérdida cultural por la que atravesamos, motivo por el cual están participando fuertemente con sus aportes y testimonios oportunos en la búsqueda de rescate. Estos testimonios aquí narrados constituyen una alternativa pedagógica para llegar a la población estudiantil y de alguna manera el producto recibido de manera puede seguir siendo utilizado de forma integral. 7:52 minutos en la mañana, 7:52 minutos en la mañana. Escuchemos al grupo Bambazulu del álbum La Leyenda de la Chirimía, la composición de William Clinger Braham, El Salao.

7:59 minutos en la mañana, 7:59 minutos en la mañana. Era el grupo, ¿cómo? Era el grupo Huahui, de su álbum Éxitos. La composición es de Víctor Dueña, el tema se llama El Chingo. En la medida en que el hombre de Buenaventura ha sido influenciado por el proceso de aculturación, va perdiendo muchos elementos que otrora lo identificaron. Costumbres como la solidaridad, representada en actividades como la minga, la rocería, la juntanza, permitía mantener la economía de subsistencia y el intercambio de técnicas para desarrollar el trabajo. Esta serie de actividades fortalecía la unidad familiar, por consiguiente la social, el respeto mutuo, la honradez y la hospitalidad, entre otras. Esta realidad nos aboca a formular una propuesta que permita desde la comunidad educativa buscar fórmulas de cambiar a partir de comportamientos inmersos en nuestro pueblo. Después de haber vivenciado y experimentado algunos planes de desarrollo, hemos caído en la cuenta que somos los habitantes de este sector del país, quienes debemos elaborar propuestas de vida y de cambio a partir de esa misma realidad. Colombia es un país fundamentalmente andígeno, como dijera David Sánchez Juliao en alguno de sus escritos. Esto hace que todos sus postulados políticos, sociales, culturales y demás posturas sean pensadas desde la montaña. Visto desde aquí, es importante que se trabaje firmemente en el propósito de diseñar una estrategia pedagógica que apunte a la recuperación de nuestros valores culturales de manera sencilla y divertida. Se vienen haciendo esfuerzos separados. Diversos actores que de manera consciente entienden y comprenden la importancia de estas manifestaciones en vía de extinción en la medida que el tiempo y los procesos de aculturación, nos invaden. 8:02 en la mañana, 8:02 en la mañana. Escuchemos al grupo Chonta, de su álbum Mi Pequeña Historia, una composición de Diego Obregón, Gillo, que ya se fue físicamente entre nosotros, nos trae el tema Mi Canoita.

8:10 en la mañana, 8:10 en la mañana. La Cocoroma, un tema de folclore presentado por el grupo La Experiencia, premio, el álbum premio Mejor Conjunto de Marimba 2003, Festival de Música del Pacífico. A través de los tiempos, la mitología, por ejemplo, ha servido como base de formación de los pueblos, de las diferentes culturas también. Si tomamos los mitos de los africanos, todo el continente europeo y el americano, en su relación con los mitos encontramos que las comunidades negras e indígenas nuestras se basan en sus principios míticos para poder sostenerse y poder sostener una sociedad estable, tanto en lo económico, lo político, lo social y lo religioso. Entonces podemos decir que los mitos han servido para el fortalecimiento de las culturas de los pueblos y de sus creencias. Efectivamente, el mito tiene una trascendencia debido a que por medio de estos podemos comprender ciertos comportamientos de un pueblo. No podemos caer en el absolutismo y afirmar que el mito es el único medio que nos permite determinar el comportamiento deseado, pero sabemos y estamos conscientes que la función de este es develar los modelos de comportamiento y proporcionar así una significación del mundo y de la existencia humana. Los mitos nos han servido no solo como estrategia metodológica de educación familiar, sino que están contenidos además en la formación de la comunidad. Han transmitido permanentemente para lograr de sus hijos los muchachos de su región y de los muchachos de la región que sean hombres de bien. Tradicionalmente, la educación que se ha impartido a través de la escuela, no ha tenido en cuenta las características propias de esta región. Se ha basado en los lineamientos emanados por el Ministerio de Educación Nacional, dejando de lado la condición de nuestro país de ser multiétnico y pluricultural, postulados contenidos en la Carta Magna que rige los destinos de este país. Hoy con el proceso de etnoeducación se pretende impartir una formación que intenta consultar las necesidades y fortaleza de la identidad cultural de los pueblos. Este aporte se convertiría en una herramienta que permita fortalecer el proceso que para el rescate de los valores regionales debe realizarse al interior de la comunidad recreando a través de una cartilla de folclore manifestaciones que estén allí, pero que por la aculturación tienen tendencia a desaparecer. Y es por ello que la cartilla en mención quiere llevar a los primeros niveles de educación las comunidades, a las costumbres y las historias del hombre del Pacífico a través de los mitos narrados por sus propios protagonistas. 8:14 en la mañana, 8:14 en la mañana. Escuchemos a Los Alegres del Pacífico. En álbum patrocinado por la empresa Puertos de Colombia, la voz y composición de Marco Antonio Micolda Santi Esteban Marquitos. Escuchemos Cangrejo Pendejo.

Cangrejo Pendejo, una composición de Marco Antonio Micolta Santesteban, presentada con los Líderes del Pacífico, en álbum acuñado por, patrocinado mejor por la empresa Puertos de Colombia. Queremos hacer un espacio para agradecer a las personas que permanentemente nos estimulan para que sigamos haciendo el ejercicio de mantener vivas nuestras manifestaciones. Son muchas las personas que cuando nos ven por las calles, no solamente en Buenaventura, sino en los espacios por donde transitamos, en este trasegar por la vida, que nos están estimulando permanentemente para que sigamos haciendo este ejercicio de madrugar primero, de sentarnos el día antes a hacer, programar. Es importante que el oyente conozca que nosotros antes de llegar aquí, pues el día anterior nos sentamos, seleccionamos la música, seleccionamos el tema, estudiamos un poco, leemos, miramos qué es lo que debe llegar en cada uno de los programas que hacemos a través de esta emisora. Es un trabajo, digamos, de selección, es muy cuidadoso, porque pensamos que nuestra audiencia se merece todo ese esfuerzo. Por eso queremos agradecerles su principal deferencia. Siempre estamos prestos al proceso de investigación de un lado y de otro lado. El proceso es el que permite que lo que nosotros conocemos, cuando la comunidad nos enseña, recrearlo, clasificarlo y devolverlo una vez más a nuestras comunidades, porque esa debe ser la función primaria del investigador. Una vez más, gracias, muchas gracias a la gente que de la geografía de la región, del planeta, hay mucha gente en el planeta que por fuera de Buenaventura, de Costa Pacífico, de Colombia, nos escucha y que nos envía sus saludos y sus voces de estímulo para que sigamos haciendo este ejercicio. Gracias, muchas gracias. Por otro lado, queremos recordar una campaña que venía haciendo la maestra Carmen Hurtado, que tiene que ver con la implementación de la Cátedra de Estudios Afrocolombianos en el pensum oficial de las instituciones educativas, que hoy andan en una situación bastante difícil, dado el hecho pues del pasado insuceso que tuvo el país. La Cátedra de Estudios Afrocolombianos nos permite a los maestros poder orientar a nuestros estudiantes de cara a que tengan referentes que sean parecidos a ellos, por decir alguna cosa, ¿verdad? Me permite contarles cómo estas comunidades, cómo su papá, cómo sus abuelos, cómo sus familiares de antes trabajaron para construir lo que hoy existe, lo que hoy hay. Lo que está aquí no vinieron a hacerlo de fuera, lo hicieron nuestras comunidades bajo un esfuerzo enorme, casi temerario. Permitieron que hicieron ese trabajo de esfuerzo, de digamos, de crecimiento de todo este territorio. Recuerdo que cuando yo comencé a salir a la calle de niño, Buenaventura llegaba como hasta Palo Seco, eran como 2 kilómetros. Hablo de la ciudad, como 2 kilómetros. Y doy un ejemplo con don Sammy, que la ESO, los tanques de la ESO, dice el documento que autoriza que se construyan, se construyeron en las afueras de la ciudad, por el riesgo que daban, ¿no? Mire, en las afueras de la ciudad, y mire dónde quedaron, dónde están, ¿verdad? Entonces, sí, entonces es un ejemplo claro de la proyección de la ciudad. Parece ser que los que planearon, los que pensaron en esto, no pensaron que esto iba a crecer. Y miren, hoy estamos en el kilómetro 13 de tamaño, 13 kilómetros ya llevamos de alargue, por esa calle larga que tenemos, 13 kilómetros, cuando antiguamente, hasta donde yo conocí, eran como 3 kilómetros prácticamente. La ciudad ha crecido, se ha convertido poco a poco en una ciudad que permite que propios y extraños disfruten de ella, con muchos atractivos que nosotros mismos vamos descubriendo y nosotros mismos vamos ofreciendo a nuestras comunidades. Así que, pues, es importante que las autoridades educativas piensen en que hay que
en que hay que implementar la Cátedra de Estudios Afrocolombianos, hacer los estudios, hacer cartillas, hay que capacitar a los maestros, hay que hacer una cantidad de cosas, pero hay que hacerlas porque si no las hacemos nosotros, van a venir otros de fuera y lo van a hacer. Si no las hacemos nosotros, vienen otros y las hacen por nosotros. Así que hay que ponerle cuidado a eso. 8:23 minutos en la mañana, 8:23 minutos en la mañana. Los invito a que escuchemos un tema que acuñó la Fundación Manglares de Nariño, del Charco Nariño, en su álbum La Nueva Ola. La composición es de Jason Ferney Sinisterra. El tema se llama La Creciente. Escuchemos.

0: 8:30 minutos en la mañana, 8:30 minutos en la mañana. La creciente, tema de Jason Fernández Sinisterra, de la Fundación Manglares de Nariño, del Charco Nariño, del álbum La Nueva Ola. Todos los audios que en este programa se presentaron llegan hasta usted gracias a la principal deferencia del archivo sonoro del Grupo Escuela de Arte y Cultura Manantial Folclórico, uno de los tres archivos más importantes a nivel nacional de música del Pacífico colombiano en formato análogo y digital. Recordemos que hay que educar a los niños. Hay que educar a los niños para que no sea necesario castigar a los hombres. Pitágoras. Famosa frase de Pitágoras escrita hace más de 500 años y que aún en el siglo XXI nos invita a reflexionar y repensarnos en nuestro papel de padres y educadores, tratando de leer e interpretar el pensamiento de este gran filósofo. Siento que hoy día hay el trabajo de educar, es una responsabilidad que se le está dejando a la escuela, entendiendo el término no como transmisión de conocimiento, sino como la integralidad del saber ser y el saber hacer. Por la difícil situación económica por la que la mayoría de los colombianos estamos pasando, y desde hace muchos años nuestros niños y niñas permanecen solitarios, creando su propio mundo y sus propias estrategias de defensa ante un mundo tan gigantesco que empieza a mostrarse ante sus ojos. En nuestras escuelas y colegios, la mayoría de las familias son ausentes al proceso formador de sus hijos, y personalmente estoy seguro que ahora, más que nunca, la formación debe iniciar por las familias, y me atrevo a decir con todo respeto que hay que educar primero a los padres para que ellos puedan entender y aprender cómo educar a sus hijos, y que la mejor educación se da a través del ejemplo y el amor exigente. Infortunadamente, nuestra sociedad está conformada por familias disfuncionales, y los únicos que asumen las consecuencias de los errores de los adultos precisamente son los niños. 8:30 minutos en la mañana, 8:30 minutos en la mañana, llegamos al final de nuestro programa. Estuvimos con usted, Elber Regifo Micolta, en la dirección general. En la conducción técnica, Sammy Salcedo. Y en la presentación, Hugo Montenegro Mayoma. Quédese en sintonía de Voces del Pacífico, la emisora que lo tiene todo. Ya viene el Salpicón.
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0: buenos días, amigos, amigas, oyentes de Voces del Pacífico, 8:35 minutos, con el agradecimiento, pues, los saludamos. Agradecemos tanta deferencia de ustedes para con su emisora Voces del Pacífico y su programa Salpicón de los sábados. Hoy en la parte técnica tenemos al compañero Sammy Salcedo. En cabina estamos Evaristo Adolfo Hurtado,
1: Wilson Bonilla Naboyán,
2: Arbey Bonilla Chalá.
3: Y como siempre, JM Lavo Sánchez, el hijo de doña Ana y de Seferino Sánchez también, empuja Buenaventura con sentido de pertenencia, 8:37 minutos, el salpicón de los hados que salpica, salpica. Bienvenido, octubre ya hace rato, 3 de octubre 2026. Le recordamos la línea para la comunicación, como siempre lo hacemos en el marco de respeto, 314-572-9143. Hoy es un día especial, un día sabroso, estamos con vida. Bienvenidos los turistas a Buenaventura, gracias por apoyarnos, gracias por acompañarnos. Atento, despierto, el padre Gerardo Pretel Ortiz y su equipo de apoyo invitan a toda la comunidad bonaverense a que nos encontremos en torno al bingo de mañana domingo 4 de octubre del 2026 en la parroquia de La Milagrosa, barrio El Cristal, barrio La Transformación. Ahí estaremos acompañando el gran bingo de azar solidario. Invita el padre Gerardo Pretel y todo el equipo de las chicas guerreras. 8:38 minutos, expresó la doña Cotorra. Cuando la riqueza de todo se concentra en unas pocas manos, entonces aparece la calamidad para muchos. Abajo la política neoliberal, tramposa, mafiosa y maquiavélica. La vida eterna comienza por la realidad de tu existencia. Vivirla en dignidad es la clave. El gran negocio de la religión es la manipulación de Dios. El salpicón generando reflexión. 8:39 minutos, Naboyán.
1: Sí, para anunciar que hoy, para que se preparen nuestros oyentes, tenemos dos invitados de muy alto nivel, ¿no? De mucho pergamino. Evaristo nos recuerda quiénes son los invitados de lujo que tenemos para hoy. Sí, entre ellos tenemos a Oscar Grimaldo, pues podemos decir que es un magnate de la educación. Y el padre Chelao, pues todavía nos acostumbramos y siempre le diremos el padre Chelao. Entonces ya ustedes pueden imaginarse, pues, todos los temas que tenemos para hoy. Y pues me toca aprovechar un minuto antes de arrancar con estos señores, porque tenemos muchos temas con ellos, para anunciar que los juegos intercolegiados departamentales están llegando a su final. Quedaron, pues, satisfacciones y otras decepciones. Buenaventura le toca seguir mejorando, pero básicamente queremos destacar que la Normal Juan de la

0: platillo anunciando este título de esta institución. Igual, pues, nos toca seguir mejorando en la parte deportiva y por hoy, pues, dejamos allí en el deporte porque tenemos muchos temas con los dos señores, pues, que hoy nos vienen a dar, aunque aquí ya vemos maestros, pero nos vienen a dar cátedra, Evaristo.
1: Bueno, recordar que ayer fue 2 de octubre, y que fue el Día Internacional de la No Violencia, para que lo tengamos en cuenta. Pues vivimos hoy en un mundo convulsionado, un mundo violento, con cualquier cantidad de tipos de violencia. Entonces la invitación es a que le rebajemos, ¿no? Que apongamos nuestro aporte y rebajemos toda esa violencia. También es el primer sábado del mes de octubre, donde pues el señor Adolfini nos hace llegar, como siempre, su horóscopo ambiental para los residentes en Buenaventura.
2: Muy buenos días, Óscar. Ya saludo a los oyentes del programa Salpicón.
3: Sí, muy buenos días a todos los componentes de este programa importante sabatino que se llama El Salpicón de los Sábados. Yo también lo escucho, soy docente, hago parte del programa que sigue. Pero muchas gracias por invitarme a compartir con ustedes algunos aspectos. Saludo al compañero ex sacerdote. Yo siempre he dicho que la educación está en el sacerdocio cuando se lleva como lo llevaba él, y lo llevaba Monseñor Valencia Cano, lo llevaba Camilo Torres, Francisco Romero, etcétera, etcétera. O sea, la educación y el sacerdocio, en ese sentido, educan al pueblo. Muchas gracias y aquí estaremos.
2: Muy buenos días,
3: aquí
2: Chelao.
3: Aquí estoy, perdón.
2: Muy buenos días, Chelao.
4: Muy buenos días a todos los compañeros de aquí de la mesa y a la compañera y a todos nuestros oyentes. La verdad que es una gran alegría poder compartir con ustedes esta mañana de sábado, un sábado que lo vemos con mucha positividad. Vemos cosas muy buenas, muy elegantes para la vida de todos nosotros, y me alegra poder participar de esta mesa de trabajo.
2: Bueno, nosotros hace 8 días lo tuvimos aquí en cabina a Chelao, hablándonos pues sobre la situación de puertos, el significado pues que tuvo Puertos de Colombia para Buenaventura y para reflexionar, ¿no? Nosotros los habitantes de esta ciudad, en las condiciones económicas y sociales en las cuales estamos viviendo, que en vez de mejorar, la situación va para atrás. Chelao, hay una necesidad en Buenaventura del empoderamiento, ¿no?
4: El empoderamiento, la verdad que sí. Gerardo Valencia Cano trabajaba mucho este tema. Él decía, lo que nosotros los bonaverenses no hagamos por nosotros mismos, nadie lo va a hacer. Eso de que hemos pasado muchísimos años esperando que papá gobierno, gente rica, gente pudiente, venga a solucionarnos los problemas, lo estamos viviendo hoy en día. ¿Qué ha pasado, por ejemplo, con nuestro acueducto de Buenaventura? ¿Cuántos siglos llevamos solicitando que tengamos agua las 24 horas, teniendo tanto potencial hídrico alrededor de la ciudad y alrededor del municipio? Esperando que papá gobierno, esperando que los que dirigen la política, esperando que... Entonces, Gerardo decía, y eso lo traigo en este momento, lo que nosotros, los bonaverenses, no hagamos por nosotros mismos, nadie lo va a hacer. Incluso traigo aquí a colación el credo que hicieron en la aldea Matías Mulumba, creado por Monseñor Gerardo Valencia Cano, en donde él dice: porque creemos que Dios es una comunidad de personas iguales, que todos los seres humanos somos iguales, que la vocación del hombre es realizar una comunidad con los demás, que la raza morena tiene una disposición muy grande a vivir en comunidad, en la cama o todos en el suelo, que nuestros caseríos no han sido cambiados ni por las ayudas pedidas y no recibidas, ni aún por las ayudas recibidas, ni tampoco por la explotación por otros de los recursos naturales. Que solamente a través de las energías de cada hombre y mujer del caserío, puestas en común
5: por un líder.

0: algo múltiple y pluridimensional en una empresa comunitaria, podremos alcanzar un nivel de vida más digno. Creo que más claro, eso se llama ser empoderado. Empoderamiento, ser dueños de nosotros mismos, ser dueños de nuestros recursos, ser dueños de nuestra riqueza, ser dueños de lo que somos, ser dueños de nuestro folclor, ser dueños de y no dejar que otros se aprovechen de lo nuestro para enriquecerse y nosotros seguir como estamos en este momento en la ciudad de Buenaventura.
1: Oscar.
2: Tuve la oportunidad de conocer a Monseñor Gerardo Valencia Cano cuando yo era estudiante. Yo soy pascualino. En esa época, el último año, el último grado se llamaba sexto. Y él nos guiaba a nosotros, inclusive en 1970 nos guió en la primera revolución que hubo estudiantil aquí. Y él también tenía una frase que de pronto es paralela a la que dice el compañero sacerdote. Él decía, Buenaventura es un pueblo que está dormido y el día que despierte va a rugir como un león. Lastimosamente para mí, pienso que todavía no ha despertado. No ha despertado, por lo tanto no ha rugido y están viniendo los de afuera a empoderarse.
0: Exacto.
2: De lo de aquí. Y un pensador decía, los problemas o tienen solución o no tienen solución. Si tienen solución, ¿para qué nos preocupamos? Si no tienen solución, ¿para qué nos preocupamos? Pero eso es una posición estática hoy en día. Por eso decía yo que hay alguna pequeña...
0: Esa frase de Gerardo... La repito, las fuerzas unidas, sí, es decir, empoderadas, por dignidad, hacen milagros. ¿Qué impide la unión de los débiles?
2: Sí. Sí, no, y él era un sacerdote muy social, digamos la palabra completa, socialista. Debajo de la sotana no solamente estaba la Biblia, sino la concepción de sociedad. La concepción de pobreza y riqueza, de acumulación de la pobreza y de acumulación de la riqueza. Es decir, la riqueza está en pocas manos y la pobreza en todas las manos. Eso también es antidemocracia. Entonces, creo, compañeros ex sacerdotes, que vamos por ahí en ese sentido.
0: Sí, señor.
1: Bárbara, buenos días. Saluda a los oyentes del programa Salpicón. Ya que usted es de barrio Matías Mulumba, ya está la aldea Matías Mulumba.
3: Hola, muy buenos días para todos y todas a nivel de Buenaventura. De decirles, la realidad del empoderamiento depende exclusivamente a nivel personal. Si yo me empodero de una iniciativa de emprendimiento, de desarrollo, de convivencia social, téngalo por seguro, y doy ejemplo, téngalo por seguro que sirve. Pero si no me empodero, sino que antes busco dificultades para impedir que las cosas se den, ahí perdemos el año.
4: También le recordamos a los oyentes que hoy resaltamos la importancia del Día Mundial de la No Violencia. Abajo la guerra, abajo las masacres, abajo las inequidades, abajo el racismo, abajo la discriminación, abajo la falta del sentido de pertenencia, abajo la falta del sentido del empoderamiento, abajo la nefasta violencia, expresó el psicoanalista de Sierra Leona. Cuando un mercenario dirige los destinos de una nación, se debe esperar lo peor en la jugada. No se duerma. El león que ruge. En democracia, la mayoría se impone. El tirano debe ser derrocado. El miedo paraliza, la esperanza nos moviliza.
2: Por eso
4: el Salpicón, generando reflexión.
2: Por eso viene el 14 de octubre, una gran movilización como inicio de decirle a este gobierno que no estamos de acuerdo con el, claro que el empoderamiento, o sea, apoderaron de los nuestros, pero tampoco podemos olvidar de que nosotros hacemos parte de un Estado constituido desde 1819 y ratificado en el 91 con la ley, con la constitución de ese año. Entonces, no podemos confundirnos en el sentido de que vamos por lo nuestro, con lo nuestro, sino que hay que seguirle al Estado porque tiene la obligación de ver por todos sus asociados. Esa es la finalidad del Estado, ver, resolver los problemas en común con sus asociados.
1: Mire, hay una cosa y es un problema que tenemos en Buenaventura, ya que estamos hablando del tema del empoderamiento, y es que mucha gente llega a los espacios aquí públicos y es pensando en el yo personal, ¿no? En cómo beneficiarse. y en el caso de puertos lo vivimos, lo conocemos de la actividad sindical de los trabajadores de puertos y todos esos espacios que tuvieron la posibilidad de conseguir algunas cosas y que después las dejaron perder, y que Chelao ya nos ha comentado eso, como el Club de Puerto y otras cosas. Entonces, es una reflexión sobre los ciudadanos de Buenaventura, que ese empoderamiento, ¿no?, es para construir, transformar y mejorar las condiciones de vida de quienes vivimos en esta ciudad.
0: Así es. Sí, es decir, esa palabra empoderamiento vale la pena que la estemos conociendo bien, repicándola, viendo bien el significado. Empoderamiento es tomar conciencia. Es decir, cuando yo me empodero de mis problemas, estoy tomando conciencia de mis problemas. Es decir, yo mi problema no lo estoy dando por ahí para que otro me lo resuelva. No, yo me empodero, tomo conciencia de mi problema, y lo mismo pasa a nivel social. Cuando la comunidad se empodera de sus problemas, es decir, la comunidad toma conciencia de lo que está pasando, se da cuenta de la realidad de lo que está pasando para sí mismo buscar soluciones. Porque es que muchas veces los problemas están, sí, ahí en el aire, sí, ahí están. ¿Y qué pasa? No, pues toca aceptarlo, toca agachar la cabeza. No, eso no es de ser humano.
2: Sí, por eso nosotros, yo decía que esa expresión de que los problemas o tienen solución o no tienen solución. Si tiene, ¿para qué nos preocupamos? Y si no tiene, ¿para qué nos preocupamos? Eso es una posición estática, como dice usted. Hoy en día el empoderamiento no permite eso, no, sino que también uno se ayuda, busca. Pero no hay que olvidar la obligación oficial del Estado, claro, de cualquier Estado.
0: Sí, hay que, es decir, se trata de tomar conciencia, lo que Helder Cámara allá en el Brasil trabajaron mucho, el concientizado, y con Paulo Freire. Es decir, concientizar a los estudiantes, concientizarlo de la realidad, dese en cuenta de lo que está sucediendo. No se pongan por allí a dilucidar idealísticamente, no. La realidad es que en este momento estamos aguantando hambre.
2: Por eso Paulo Freire
0: decía, la realidad es que en este momento estamos, sí, pasando trabajo porque no tenemos agua. La realidad es que en este momento tenemos un problema, y es que en este momento no tenemos cómo vivir en una ciudad aseada. Esa es la verdad. Entonces allí, cuando vemos la realidad, nos empoderamos de la realidad. Es decir, lo que decía el Evangelio, la verdad os hará libre. Cuando tú conoces la verdad, inmediatamente tienes cómo salir de eso.
1: Tenemos un oyente en línea. Muy buenos días.
5: Muy buenos días, compañeros.
1: Muy buenos días, le escuchamos.
5: Soy Perlaza, asesor del Ineterto.
1: Usted sabe, pues, que usted siempre es bienvenido a este programa. Lo escuchamos.
5: Muchas gracias, profesores, y a los invitados allí especiales, el doctor Chelao y el profesor Grimaldo, dos historiadores allí. Bien, y ustedes también. Yo quiero participar en el tema que tienen allí y que está participando el profesor Chelao desde la semana pasada. Y hoy que hablan de Monseñor Gerardo Valencia Cano, específicamente el tema de empoderarse, quiero manifestar lo siguiente. Yo estudié educación popular con la Universidad del Valle, por allá, en 1986. Hicimos una investigación profunda sobre Monseñor Gerardo Valencia Cano. Y todo lo que Monseñor Gerardo Valencia Cano decía, escribía, todo eso está vigente hoy, latente. Y quiero decir una cosa. Hoy, que no haya empoderamiento de la gente de Buenaventura para reclamar lo que nos pertenece o a lo que tenemos derecho, como el caso del agua que hablaba allí el señor Chelao, en gran parte es culpa de la escuela. En gran parte es culpa de las instituciones educativas hoy. Estuve muy poco tiempo como docente de aula, pero cuando lo hice siempre trabajé la enseñanza, dar a conocer la Constitución Nacional. Y mis estudiantes empezaban a hacer reclamaciones revoluciones, y muchos que también ya eran adultos que trabajaban, mejoraron su vida porque los ascendieron, porque buscaron sus ascensos, ¿sí? Entonces, ¿por qué le echo la culpa a las instituciones donde también sería yo el culpable porque soy rector de una institución? Hoy, con pañitos de agua tibia se toca el darle a conocer a los estudiantes la enseñanza de la Constitución Nacional, ¿sí? Si a nosotros, nuestros estudiantes, los empoderamos desde la primaria, profundizamos más en el bachillerato a partir de noveno, los muchachos saldrían a hacer sus reclamaciones. Es como hoy, terremoto del 10 de agosto de 2026, y hoy no se justifica que los muchachos estén recibiendo educación en casa con la falacia de la virtualidad, cuando se sabe que los padres de familia no tienen formación docente, no tienen formación pedagógica, didáctica, para enseñarle a sus muchachos. Eso lo tienen que, lo tenemos que hacer los docentes. Entonces, hoy el gobierno, tanto distrital, departamental y nacional, desde el 10 de agosto a esta fecha, ya hoy, las instituciones educativas que no tuvieron afectaciones, como la Bejarano, como la San Rafael, un poco la Rondón, ya las otras instituciones deberían estar ya reparadas. Ya reparadas. No, pero tranquilos, con pañitos de aguas tibias, con carpitas de UNICE que producen calores, que no son acondicionadas. ¿Ah? ¿Dónde se va la calidad de la educación? Padre Chelao, Grimaldo, ¿dónde se va? Se va a ir más al hueco, más al abismo. ¿Sí? ¿Por qué? Porque la calidad de la educación que se está dando no es la mejor. Y con este tema que hubo de la pandemia, ¿cuánto retroceso hubo? Ahora con este sismo, que los muchachos están en casa, ahora que con la tal alternancia perjudicamos más la calidad de la educación y no va a haber personal, jóvenes preparados para reclamar sus derechos, ¿ya? Insisto, Arbey, Evaristo, todos los que están allí, en las instituciones educativas debemos volver a enseñar, pero enseñarla, la Constitución Nacional. Por ahí una vez una profesora le dijo a los muchachos, ustedes tienen que reclamar, lean la Constitución tal, tal, leyeron algunos artículos, hicieron su reclamo, y qué problema tuvieron los muchachos, pero la alcaldía les resolvió el tema. La alcaldía les resolvió el tema, ¿ya? Entonces, hoy, si nosotros conocemos bien la Constitución, perdemos el miedo, porque cuando uno sabe sus derechos y sus deberes, pierde el miedo, pierde temor de todo. Pero eso es lo que quiere este gobierno, gobierno departamental, nacional, que la gente sean ignorantes y sean miedosos. Las instituciones educativas debemos mejorar ese currículo. La Secretaría de Educación tiene que descentralizarse, ir a mirar eso, ¿qué es lo que se está enseñando? ¿Ah? Ahora en esas guías que se están mandando a esas casas, miremos qué contenido tienen esas guías, si estamos enseñando o no. No va a haber empoderamiento si no hay calidad de educación. Muy buenos días.
1: Libardo, gracias por su participación. Son palabras de reflexión para que nosotros, los oyentes de Salpicón, la ciudadanía de Buenaventura, las tenga en cuenta.
2: No, sí, claro. Y si nos atenemos al artículo 67 de la Constitución del 91, dice que es la educación quien es el responsable, y es el Estado colombiano. Y en esta emergencia del occidente colombiano, como dice Libardo, las instituciones que se cayeron, sabemos que esas no son habitables, pero las que pueden ser habitables, certificadas por los estructuralistas, ya es hora de que estén activas. Entonces, tiene razón. Ahora, por otro lado, no olvidemos que la educación está supeditada al gobierno central, que es el que marca las pautas en la política educativa, y el magisterio, que también nos echamos la culpa, como dice Libardo, porque el magisterio se ha limitado a ser simplemente transmisor de conocimiento, pero no transmite una reflexión. El día que lo hagamos, especialmente con la Constitución, pues la cosa puede cambiar, porque esa es la carta fundamental de navegación de Colombia.
0: Si me permiten, con la venia de todos ustedes y los radioescuchas, les voy a dar a escuchar una grabación con la voz de Gerardo Valencia Cano, lo que él decía.
6: Esta gente, como te decía antes, vive de las migajas que caen de las mesas pobres de sus
0: Gerardo
6: hermanos.
0: Gerardo Valencia Cano hablando.
7: Y entonces, con tantos niños aquí.
6: Y con tantos niños, pero ellos, aquí se vive de la fraternidad, que eso sí es, rinde mucho.
7: ¿Es posible de vivir de fraternidad?
6: Pero es una fraternidad en acción y en pan. De manera que la fraternidad no es de meras palabras, sino que aquí se comparte hasta una migaja de banano o de pan.
7: ¿Es organizado de alto o es iniciativa propia de gente?
6: Eso no tiene ninguna organización, es el natural. El hombre moreno, el hombre de nuestra costa, es esencialmente hospitalario. Cerca de este barrio sucedió un incendio tremendo en donde quedaron en la calle unas 1.500 personas. A las 2 horas no había uno solo en la calle. Todos habían sido recogidos.
7: Pero ¿esta gente puede quedar en esta situación o ser contente con esto?
6: No, para mí la situación es desesperante y hay necesidades de ponerle rápido remedio, porque de otra manera esto no tiene más remedio que explotar. Y por eso nuestro sistema, o el que nosotros queremos que se implante, es un sistema de puro socialismo, que me parece que es el que más corresponde al sentido de fraternidad que tiene esta. Sí, pero ya te digo que me parece el peor de los errores. Pueden traer a esto toneladas de oro, ¿y qué se ganan? El oro lo sacamos de acá, el oro se lo mandamos allá. Acá lo que se necesita es educación de base y descentralizar de todas maneras los sistemas educativos del país. Por ejemplo, imponer aquí los sistemas educativos que ustedes nos mandan acá, o aún los sistemas que hay en Cali, Bogotá o Medellín, es un error tremendo, tremendo. Hay necesidad de programar para la costa y programar de acuerdo con esta pobre gente de aquí, con sus capacidades, con sus posibilidades, con la visión que ellos tienen de esta vida y de la otra. Y entonces sí se puede hacer algo que verdaderamente sea más.
0: Esa era la voz de Gerardo Valencia Cano, para que ustedes se den cuenta cómo pensaba él y qué él decía de la educación.
3: Hay una cosa muy importante de analizar, y hablamos de la fraternidad y la solidaridad. Esta inicia desde el hogar, porque la primera escuela del ser humano es el hogar. Y luego posteriormente se va a complementar en el conocimiento a nivel institucional, donde la verdad es la riqueza del ser humano, es el conocimiento. Cuando uno tiene un conocimiento y lo aplica en su diario vivir sanamente, téngalo por seguro que no se estaría viviendo tanta violencia que se está viviendo hoy en día, que es lo que duele ver, esa violencia física, verbal, psicológica, esa psicológica que está aclarando la salud mental del ser humano. ¿Cómo es posible que yo le voy a decir al muchacho, no estudie eso, para qué? No, antes al contrario, hay que motivarlo, hay que acompañarlo. Y allí hacer un análisis de esas iniciativas de conocimiento y compartir esas experiencias de buena vida para poder vivir mucho mejor. La gente cree que la vida es de dinero. No, la vida es de poder uno compartir. Lógico, el dinero es una herramienta comercial que se requiere, que se necesita. Pero por encima de todo está la vida y el bienestar. Por eso es muy importante esta frase de empoderamiento. Porque si yo me empodero, como lo decía aquí el caballero, de quién soy yo, qué es lo que pienso, qué es lo que hago, qué es lo que sueño, qué es lo que deseo, entonces asimismo hacer un análisis, mirar qué productividad puedo hacer productiva, no solamente para mí, sino a nivel social.
1: Don Sammy, ¿vamos a la pausa?
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0: Ya tenemos las 9:08 en su programa Salpicón de los Sábados. Quiero resaltar unas fechas especiales del mes de octubre, ¿no? Por ejemplo, el 21 de octubre es el Día Mundial de la Dignidad y el 21 de octubre también es el Día Mundial de la Ética. Aparecen otros días, como por ejemplo, ayer fue el Día de la Sonrisa, el 26 es el Día de la Suegra y el 11 es el Día de los Tíos. Saludo especial, Macy Soraya, a esta hora en sintonía de Voces del Pacífico, allá desde la Gran Manzana.
1: Bueno, sí, un saludo a todos los oyentes, ¿no? Ustedes, oyentes, que cada día que uno se lo encuentra por ahí y dice que escuchan el programa, eso nos motiva a nosotros estar aquí cada 8 días. Bueno, este tema del compromiso que debe tener la ciudadanía de Buenaventura y las organizaciones sociales, por ejemplo, todos los sectores, las fundaciones, los sindicatos. Ahora, hablando de sindicatos, nosotros en Buenaventura tuvimos un sindicato fuerte, que fue el del Sindicato de Puertos. Hoy el sindicato fuerte a nivel nacional es FECODE y en Buenaventura sería SUTE. Oscar, ¿qué nos podría aportar en esa parte, analizando la situación sindical?
2: Sí, es decir, el sindicato, antes, como decía usted, era fuerte en los puertos de Colombia, no tanto como un sindicato, sino porque la empresa Puertos de Colombia era, como dicen popularmente, la gallina de los huevitos de oro, y le servía al país, al país. Pero pues llegó la era de la privatización de los estados a partir de los 90 y ahí cayó todo lo que era oficial de Colombia, cayó la privatización de puertos, privatización de Telecom, privatización de la salud, y quisieron privatizar la educación, pero FECODE, como sindicato gremial de segundo orden fuerte, con 370.000 maestros a la cabeza en las calles, impedimos que la educación se privatizara. Sin embargo, fue golpeada. Entonces, ya hablando en Buenaventura sobre la diferencia entre el sindicato de puerto, que existió, ya no lo existe, y el sindicato de los maestros, SUTED, ahí no, es notoria porque, pues, Puertos de Colombia era una empresa que producía plusvalía, o sea, ganancias grandes. Y el magisterio no produce plusvalía en términos de recursos financieros y no en términos de cultura, en términos de formación profesional, en términos de institucionalización de las carreras. Entonces, esa diferencia marca también la diferencia de las luchas sindicales. Pero la lucha sindical de Puerto fue buena. No pudieron, porque el ímpetu del neoliberalismo en los 90 fue tan fuerte que logró introducir a Colombia, y el encargado de brindar eso en bandeja de plata fue el doctor César Gaviria Trujillo, que era el presidente en esa época. De ahí entró la privatización. Pero entonces Puertos de Colombia desapareció y sigue existiendo FECODE y SUTED. SUTED es la misma FECODE, fíjese bien, FECODE es una federación de trabajadores gremialistas, porque todos los que pertenecen a FECODE son del magisterio. Tiene 33 filiales en cada departamento, una y una en Bogotá, que se llama ADE. Esas 34 filiales tienen el mismo pensamiento de FECODE, por disciplina, por conocimiento y por convicción. O sea, por eso las conquistas de SUTED, las conquistas de UMAX es el sindicato del Chocó, las conquistas de SUTECU del Quindío, las conquistas de Adidas de Antioquia, y etcétera, etcétera, son las mismas conquistas nacionales logradas por FECODE y todos los 370.000 maestros. Entonces, esa es la gran diferencia. Ahora, SUTED aquí en Buenaventura tiene logro, claro, porque ellos tienen la potestad de negociar algunas necesidades con los alcaldes o los departamentos, pero entonces esa es la gran diferencia entre los dos sindicatos. El uno ya no existe, el otro existe. Y el principal objetivo de FECODE y SUTED son dos: defender la educación pública en Colombia, brindada por el Estado y con calidad, y la segunda es defender los derechos laborales de los maestros como trabajadores de la educación y la cultura.
1: Bueno, Chelao, usted no estuvo en el sindicato de Puerto, pero fue un trabajador y conoce la situación del sindicato. Uno, cuando estaba en la privatización de Puerto, los comentarios que uno escuchaba por la calle era que de pronto los sindicalistas se habían vendido. También parece que los sindicalistas no tenían una visión política ni social, ¿no?
3: La verdad, en ese momento no la tenía. Es decir, en ese momento la orden era privatizar Puerto, entregarle al sector privado, a los más ricos de este país y de otras, de otros países, venir a empoderarse. Fíjense bien que estoy utilizando la palabra empoderarse, a empoderarse de las infraestructuras construidas por el Estado con impuestos de todos nosotros y entregársela al sector privado. Está la parte de las comunicaciones, telecom, está la parte de la actividad portuaria, que entre otras cosas, ayer escuchaba a la parlamentaria Ida Abella en un video, no sé si lo conocen, que está, vino acá a Buenaventura a conocer y a ver cómo están las cosas, y ella dio en su declaración que necesariamente los puertos deben volver a manos del Estado, porque están hechos con infraestructura estatal, con dinero del Estado, y el sector privado es el que se está beneficiando. Díganme ustedes cuántos miles de millones de dólares han ganado el proyecto portuario de Agua Dulce, la sociedad portuaria, TCUEN, Compass, todo lo que sigue. ¿Qué está sucediendo? ¿Para dónde se van los grandes dividendos? Los socios son los que lo tienen y se lo llevan para Suiza, para donde estén sus capitales. ¿Aquí qué dejan? El salario que le pagan al trabajador nuestro, o de pronto el impuesto predial. Eso es lo único que le queda, con tremenda infraestructura del territorio, y ahí viene otro de los puntos del empoderamiento, la territorialidad, compañeros. Nos hemos olvidado de que la territorialidad es parte de nosotros, está dentro de nuestra naturaleza legal, y nosotros, dormidos, no nos hemos empoderado. Ahora, el sindicato de aquel momento, sí, defendía mucho a los trabajadores, peleaban con nosotros, incluso a mí me tocó pelear con ellos porque pues yo fui director de Relaciones Industriales y más de una vez me tocaba frentearlos porque venían con trampas a sacar incapacidades de gente que estaba fuera de Colombia, viviendo en Estados Unidos, teniendo aquí a un reemplazo y cobrando como si fuera un personaje. Yo muchos de esos casos me tocó frentearlo y por eso yo no fui muy amigo. Es decir, para ellos yo no era muy amigo, pero de todas maneras entre compañeros siempre nos ayudamos, tanto que yo le ayudé a más de uno con becas que daba la empresa para que fueran a hacer sus carreras. Ahí hay varios abogados que fueron sindicalistas y que cuando yo estaba como director de Relaciones Industriales. De todas maneras, en un momento dado venía la orden de privatizar. Ellos, pues sí, eran los que negociaban, y en un momento dado ellos no podían decir no, ellos tenían que aceptar lo que les dieran, y en cambio ellos dijeran, bueno, okay, firmamos y nos dan tales cosas, tales privilegios, y ahí sacaron muchos privilegios que la historia se encargará de darlos a conocer.
4: Sí, tenemos oyente en línea, buenos días, bienvenido al Salpicón de los Sábados.
5: A todos los oyentes, saludo cordial al licenciado del Estado, a Beido Villa, al Estado de la Voz, a nuestro director de la Agencia de Cuenta y a nuestro máster Dami Salcedo. Les habla Valmiro Bandera Cabina de la Asociación de Usuarios de la IPS Salvida y Nueva EPS. Una información muy importante para todos los usuarios de la nueva EPS en Buenaventura. La sede de la nueva EPS se había trasladado por el tema del terremoto del 10 de agosto a la sede de la EPS en el barrio de Yavista, en la carrera 43. El ingeniero Oscar Candero nos informa que el próximo lunes 6 de octubre se reapertura la atención en la sede de la autopista Simón Bolívar al frente del parque Junior James. Allí tendrán la oportunidad de ir a autorizar sus medicamentos, los procedimientos de citas médicas vitales y otras situaciones que se autorizan allí en la oficina de la NATS por su personal. Estamos trabajando para brindarle una buena atención a todos los usuarios de la NATS en Buenaventura, en la IPS Salud y Vida, igualmente en Disfarma, que es la entidad que nos dispersa los medicamentos a todos los usuarios de la nueva PS en Buenaventura, y que está ubicada su sede nueva, allí donde quedaba Gases del Pacífico, al frente del barrio El Galeón. Agradecer a un de estos invitados especiales que tiene ahí el profesor Evaristo, el padre Chelao, el padre Grimaldo, dando esa historia viva de la Buenaventura de ayer, de hoy y de siempre. Bendiciones infinitas para todos. Muchas gracias. Feliz día.
4: Gracias, Dalmiro, por su aporte. 9:21 minutos desde la esquina del barrio por JM, la voz Sánchez, el locutor. Mataron a Donovan. Después del terrible terremoto, nuestra patria querida, la Doña Colombia, sigue llorando a sus muertos. La violencia despiadada para nada se detiene. En esta ocasión aconteció algo bastante lamentable. Mataron a Donovan Balanta Paz, allá en la ciudad de Soacha, Cundinamarca, muy cerca a Bogotá. La brutalidad de unos desadaptados miembros de la Policía Nacional descargó todo su odio, rabia, venganza y racismo estructural que llevan dentro de su ser. El pueblo afrocolombiano clama justicia. El pueblo afrocolombiano se siente muy triste, demasiado indignado. No tuvieron piedad para con él. Clamó por su vida y no le escucharon. Se le aplicó la pena capital. Hubo sevicia. ¿Hasta cuándo, Dios mío, ser afrodescendiente en este país será motivo de delito? ¿Tiene algún sentido seguir legitimando el canibalismo salvaje? ¿Hasta cuándo, Dios mío, la guerra nos dará garantía para alcanzar la paz integral? Desde aquí expresamos una voz de aliento a la familia de Donovan Balanta Paz y por ende al pueblo afrocolombiano diverso. Justicia, justicia, justicia. El mártir Donovan nunca morirá. Abajo el racismo, abajo todo tipo de violencia. 9:23 minutos.
2: Sí, efectivamente lo que acaba de decir el compañero ex sacerdote, quiso pasar con la educación porque también estaba en la receta de privatización. De todas maneras, el señor Alberto Alesina en ese momento consideró que la educación en los pueblos de América era un gasto y no una inversión, cuando al contrario, es una inversión en el desarrollo intelectual. Entonces, el gobierno colombiano quiso privatizarla y llegó el presidente Pastrana padre, y aprobó el acto legislativo 01 del 2001, que creó la ley 715, que disminuía los recursos para educación, que parió el decreto 1278 con carácter fiscalista, y se inventaron un nombre que se llama la planterización de la educación. ¿En qué iba a consistir? Porque FECODE lo paró. Iba a consistir en que cada plantel recibiría del Estado los recursos para la educación y él nombraría a los maestros, haría los planes de estudio, etcétera, etcétera. FECODE en la calle con los maestros paró eso. Por eso existe hoy las llamadas fusiones, ¿no? Que eliminaron rectores, coordinadores. El camino era privatizar la educación y aún con este gobierno que tenemos actualmente, el camino quiere seguirse despejando para privatizar lo que FECODE, los maestros del país y la comunidad y los padres de familia no van a aceptar eso.
0: Ya tenemos las 9:24 minutos, 9:24 minutos, estamos en su programa Salpicón del Sábado.
1: Bueno, sí, aquí amigos oyentes, entonces ya saben pues todas las reflexiones. ¿Usted tiene algo, padre?
3: Sí, quería decir a propósito de lo que acabas de decir, el gobierno ha querido privatizar desde tiempos atrás y ahora viene con un camuflado que quieren contratar con diferentes iglesias. Es decir, esa es una fórmula camuflada de privatización, porque hay diferentes grupos religiosos que tienen, ¿aló? Diferentes grupos religiosos que tienen profesionales, lo que sea. Entonces van a contratar, por decir algo, con el grupo Mira y le van a dar 2-3 escuelas. Y quien va a nombrar los directivos de esa escuela es el grupo Mira, el pastor, va a nombrar a dedo a quien quiera como rector, va a nombrar los profesores que van a, porque el contrato lo hace el Estado, es con el grupo Mira, para entregarle 2-3-4 entidades para que las manejen por X llano. Eso se llama privatización.
2: Sí, señor.
3: Camuflada. Que no, que la Iglesia Católica, que por el lado del cristianismo, que porque viva Cristo Rey. Ojo, eso es una privatización camuflada utilizando la religión.
2: Y eso está en el proyecto de ley.
3: Y allí digo yo, y traigo mi palabra, empoderémonos del tema. Empoderémonos del tema quiere decir, conozcámoslo profundamente. Preguntémosle a la gente qué significa eso de que ahora el Estado quiere contratar a las iglesias para que manejen las escuelas. Del servicio
2: como
3: público.
2: Como tenía en el siglo
3: XIX. Eso se llama empoderamiento. Compañeros, y los invito a que nos empoderemos del tema. Empoderemos, conozcamos, expliquémosle a la gente lo que eso significa para que cuando se vaya a dar, ojo, tenemos la libertad para poder decir, oh, por aquí no es el camino según la Constitución Nacional del país.
1: Bárbara, ¿tiene algo que decir?
6: Claro, cuando estamos hablando de un empoderamiento tenemos que iniciar desde nuestra propia mente. No miremos todo un colectivo si nosotros no aplicamos algo positivo. Entonces allí es donde vamos jugando todos para una mejor calidad de vida. Profe Evaristo.
0: Ya tenemos las 9:24 minutos.
1: Pues sí, amigos oyentes de Voces del Pacífico, el programa Salpicón. Aquí nosotros en cabina, contentos pues con la participación de estos dos invitados. Esperamos que más adelante nos pueda acompañar pues en diferentes temas que tenemos, temas sociales, ¿no? Y la gente de Buenaventura, tenemos que reflexionar. Nosotros somos, aquí en Buenaventura la gente es muy conformista, muy tranquila. La gente en Buenaventura está muy distraída con el trago y con la rumba y se ha conformado con las condiciones paupérrimas en las cuales vivimos. Hay dos cosas que ustedes nombraron ahora, dos problemas que tenemos, que el problema del agua, el problema de la basura, y yo veo una tranquilidad pasmante en la gente. He escuchado a algunos concejales diciendo que han presentado denuncias contra esta entidad, pero uno ve que el problema de la basura sigue en las mismas condiciones.
3: Y no solamente eso, perdonen ese tema, da grima, da dolor de patria, dolor de nacido en Buenaventura. Hace 3 días yo pasaba, iba hacia por la Puerta Raymond, y en toda la esquina, antes de llegar a la Puerta Raymond, un basurero tremendo. Y mirando hacia allá, estaban las grúas pórticos post-Panamá manejando contenedores de One, de la Japaloy, bajando automóviles en cantidades, produciendo miles de millones de dólares. Oye, ese terminal ahí a 20 metros y tremendo basurero a la entrada de la Puerta Raymond, incluso por donde caminan los turistas que van para a embarcarse. Oye, qué vergüenza, por Dios. Yo creo que tenemos que no solamente decir esto, gritarlo. Hombre, no es posible que una ciudad que produzca tantos miles de millones de dólares ni siquiera tenga un buen aseo en la ciudad.
2: Y también tiene un riesgo de insalubridad para los trabajadores que laboran ahí.
4: Por aquí me escriben, la alcaldesa no ve la basura. 9:29 minutos, atento, despierto. Que iba a la Buenaventura con sentido de pertenencia, que iba a la Buenaventura con cultura limpia, iluminada, que iba a la Buenaventura desarrollada integralmente hablando, que iba a la Buenaventura sin fronteras invisibles, qué cosa para terrible, cero violencia, cero guerra, cero masacres, que viva la Buenaventura en paz con justicia social, que viva la Buenaventura con agua potable las 24 horas del día, que viva la Buenaventura empoderada. El viernes comienza el festival solidario, del viernes hasta el lunes 12, así que viva la vida, pues, para adelante.
0: La no violencia. El día 2 de octubre se celebra el Día Internacional de la No Violencia para promover la cultura de la paz, la tolerancia y comprensión entre todos los ciudadanos del mundo. Infortunadamente, vivimos en un mundo que parece ser cada vez más violento, donde los tipos más comunes son la violencia de género, la violencia racial, la violencia religiosa, la violencia homofóbica y en menos grado la violencia criminal. En la mayoría de los casos, las razones por las que las personas recurren a la violencia es por falta de tolerancia y poca comprensión hacia el prójimo. Como buenos ciudadanos, eduquémonos y concienticémonos de que existen caminos menos violentos a través de los cuales se pueden lograr grandes objetivos. seamos portavoces del cambio, realizando actividades educativas con niños y adolescentes. En la medida que expliquemos y promovamos la importancia de la no violencia y su poder, mayor será la probabilidad de vivir en una Buenaventura más pacífica, tolerante y comprensiva. El llamado hoy, amigas y amigos oyentes de Voces del Pacífico, es a que aportemos a la pacificación del bello puerto de mar, respetando a las autoridades legalmente constituidas, cumplir cabalmente con nuestros deberes ciudadanos y a decir definitivamente no a todo asomo de violencia. Ya tenemos las 9:29 minutos, llegamos al final del programa por el día de hoy. Parte técnica, allí Sammy Salcedo, aquí en cabina tuvimos Evaristo Adolfo Hurtado.
1: Arbey Bonilla Chala.
2: Óscar Grimaldo, muchas gracias por la invitación y complacido haber participado de los temas de hoy.
3: Wenceslao Estupiñán Murillo.
4: JM, La Voz, gracias a los profesores. Padre Chalao, gracias. Y bueno, en sintonía, gracias.
0: Quedan en sintonía, ustedes.
6: Y Bárbara Gamba Alarcón, que Dios los bendiga y hasta el próximo sábado.
0: Quedan en sintonía de Voces del Pacífico, les recordamos para el próximo sábado, entonces tendremos aquí al amigo Adolfini dándonos su horóscopo ambiental para los residentes en Buenaventura. Parte técnica, pues, Sammy Salcedo, quedan en sintonía de Voces del Pacífico y su programa La Voz del Educador. Hasta pronto, amigos, amigas oyentes.
7: 9:30.
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0: Muy buenos días para nuestra amable audiencia de Voces del Pacífico 106.6, la emisora que lo tiene todo. Qué rico, hoy es sábado. El espacio de los maestros, la voz del educador, programa que se emite de 9:30 a 10:30 de la mañana. Hoy, 3 de octubre del año 2026, estamos bajo la dirección del periodista Elber Regifo Micolta, la coordinación del compañero Madison Mina como jefe de prensa de la organización SUTED, en la parte técnica el amigo Sammy Salcedo, y acá en la mesa la compañera de junta directiva Ana Ruda Angulo, Gloria Amparo Angulo, también el compañero Gerson Salomón López, el compañero Oscar Armando Grimaldo, el amigo Madison Mina, y yo soy Neftalí Henao Sierra. La línea 314-572-9143, para que ustedes nos llamen y participen. Queremos solicitarle con mucho cariño a toda nuestra amable audiencia y los que quieran participar, hombre, ser prudentes en el tiempo debido a que ahí la mesa está llena de compañeros y también hay unas tareas, unos audios que hay que dar a conocer con motivo de la inauguración de los Juegos. Amigo Grimaldo, muy buenos días y bienvenido.
1: Compañeros de mesa, a todos muy buenos días. Permítame saludar nuevamente a la comunidad de Bonaventura, especialmente a los maestros, a los pensionados y a los trabajadores.
0: Qué bien. Compañera Ana Ruth, bienvenida. El Señor le bendiga.
2: Amén, compañero. Buenos días a todos, compañeros de mesa, especialmente a toda la audiencia de Bonaventura, a mis compañeros docentes de zona urbana, zona rural, a los padres de familia, a nuestros queridos estudiantes, que son la razón de ser de nuestra labor como docente.
0: Amigo Madison, muy buenos días y bienvenido.
3: Sí, buenos días, maestro Grimaldo, maestro Nestalí, perdón, compañeros de mesa y amigo Sammy. Buenos días para todos, saludos sindical y combativo para todo el Magisterio de Bonaventura, urbano y rural. Igualmente, un saludo especial a nuestra amable audiencia de Voces del Pacífico y este es su programa La Voz del Educador. Bienvenido, bendiciones para todos.
0: Compañera Gloria Amparo, bienvenida.
4: Muy buenos días a todos, mesa principal. Y a todo el Magisterio de Buenaventura, de zona urbana y zona rural. Gracias por esta oportunidad.
0: Qué bien, amigo Gerson Salomón López, bienvenido.
5: Sí, buenos días, compañeros Nestalí, compañeros de mesa, a todo el Magisterio de Buenaventura, zona urbana y rural, oyentes que nos escuchan todos los sábados en este programa La Voz del Educador Rural Ponce del Pacífico. Bendiciones a montón para todos.
0: Qué bien. Qué bonito es darle gracias a Dios por todas las cosas bonitas que Él nos concede, especialmente porque nos ha dado la salud, la vida y la tranquilidad. Démosle gracias a Dios. La oración la va a hacer la compañera Gloria Amparo Angulo. Bienvenida.
4: Bueno, darle este tiempo a nuestro Padre Celestial. Señor, en este nuevo día te damos gracias por la vida, por nuestra vocación y por la oportunidad de acompañar a nuestros estudiantes en su camino de aprendizaje. Danos sabiduría para enseñar con paciencia, para comprender, para fortalecer cada una de las dificultades que afrontamos y amor para tratar a cada nuestro estudiante con respeto, comprensión y esperanza.

0: construir un futuro mejor. Te lo pedimos, Señor, en esta mañana, y que cada día de esta semana que vamos a dar inicio en nuestro juego sea de la mejor manera en este trasegar de esta oportunidad que nos da. Te lo pedimos, Señor. Amén.
1: Amén.
2: Amén. Amén. Sí, compañero Madison.
3: Sí, maestro Netalí, nosotros tuvimos una semana bastante ardua con respecto a todo el ejercicio que veníamos haciendo en relación a los juegos del magisterio, y queremos, pues, como junta directiva, dar las gracias por hacer de esta inauguración un éxito. Expresamos nuestro más sincero agradecimiento a todas las personas que aportaron su grano de arena para hacer de la inauguración de la Semana Deportiva, Recreativa, Cultural y Motivacional del Magisterio de Buenaventura un verdadero éxito. Agradecemos de corazón a cada maestro, maestra, directivo docente, administrativo, organizador, colaborador, artista, deportista, instituciones y aliados que con su tiempo, entusiasmo, compromiso, disposición hizo posible este hermoso encuentro. Cada aporte, cada esfuerzo y cada gesto de solidaridad fueron fundamentales para que pudiesen vivir una jornada llena de alegría, integración, cultura, deporte, compañerismo y motivación. Esta inauguración nos recordó que el Magisterio de Buenaventura es una comunidad que sabe unirse, compartir, celebrar la vida y superar los desafíos con esperanza y solidaridad. Gracias por crecer, por participar y por poner el corazón en esta iniciativa. El éxito de esta inauguración es el resultado del compromiso y la voluntad de muchas personas que entendieron que juntos podemos construir espacios que fortalezcan nuestra comunidad educativa y dignifiquen la labor del magisterio. A todos ustedes que hicieron posible este momento, les decimos mil gracias.
2: Qué bien. Amiga Gloria Amparo. Perdón, Ana Ruth.
4: Sí, compañero Madison, gracias a todos. Fue muy satisfactorio ver la acogida de los compañeros docentes. La gran mayoría estaban sentados atentos, pendientes a lo que se estaba haciendo. El eslogan de esta semana deportiva que dice "nos encontramos, nos cuidamos y seguimos adelante" se vio bien reflejado, y mucho con los compañeros que están en la parte de atrás. Se encontraron, se cuidaron, se abrazaron y hablaron un poquitico más de la cuenta. Entonces se perdieron de muchas cosas especiales que se dieron en el programa. Especial de ello, una composición que hizo el compañero Elmer Pozo, muy linda, dedicada a todos los docentes y especialmente a nuestros dos compañeros que estábamos homenajeando. La compañera Alga por su excelente trabajo, que ya se retiró, y el compañero Polo, que decimos todo el mundo cariñosamente, que hace un trabajo excelente en Secretaría de Educación. Entonces, a continuación vamos a escuchar ese audio para que los compañeros miremos lo lindo y lo hermoso que se expresa el compañero Elmer Pozo hacia nosotros los docentes. Escuchemos, por favor.
5: 17º Juegos Deportivos, Recreativos y Culturales del 2026. Ha llegado el momento para compartir aquel anhelado por todos los docentes, para ser amigos y para competir, todos tan iguales y tan diferentes. Se enseña español en todos los colegios y se practica deporte en todo el país. Es obligación, no son privilegios, y a pesar de todo nos hacen sonreír. Buenaventura rinde un gran homenaje a los trabajadores de la educación, a sus profesores que hacen largo viaje al venir aquí con mucha ilusión. Nuestros sindicatos se unen a la fiesta, forjando sus luchas bajo lluvia y sol. SUNED y USDE gozan de la orquesta y se une a ellos Sintra en Educol. La zona rural compite en todo, aunque no haya espacios para practicar, mas tiene las ganas e inventa el modo porque un gran trofeo se quiere llevar. Con gusto espera la zona urbana a su otra mitad para ser feliz. Le ofrece su mano y convivencia sana porque ambas engrandecen a este país. Ya son 17 juegos deportivos, con pandemia, paros y hasta terremotos. Cada uno se hace por un gran motivo y los sindicatos lo expresan en votos.

0: en esta ocasión es Olga María, porque al Atanasio le dio berraquera, trabajando en él de noche y de día, y logró llevarlo a muy altas esferas. Por más de 20 años estuvo al frente, y Dagua reconoce su empuje y su empeño. También lo hace siempre el cuerpo docente, y con ello le aplaude el magisterio porteño. Callado en su puesto hay un gran señor, a quien los sindicatos le dicen Don Polo. Por su buen trabajo le rinden honor para demostrarle que no ha estado solo. Don Ginés Alberto Micolta Angulo fue mano derecha de Esther Aramburo, siempre muy correcto y sin disimulo, en nómina su trabajo fue pulido y duro. La Secretaría de Educación y la Alcaldía de Buenaventura hacen de estos juegos en toda la región ejemplo de entrega de amor y aventura. El SUTEP se alegra porque ha ganado un espacio propio para celebrar. Un arco en el cielo es pacto acordado que Dios a su pueblo le quiere mostrar. En el presente encuentro les recomendamos ser justos y amables, siempre muy galantes, porque nos encontramos, también nos cuidamos y con gran amor seguimos adelante. De Elmer Pozo Bonilla, en este homenaje que se le rinde a la compañera Olga María Riascos y al compañero Ginés Alberto Micolta.
1: Bien, el compañero Elmer Pozo, un gran compañero, y él siempre tiene esa característica de ilustrar con poemas, con poesía.
2: Un gran compositor, canto, también.
1: Sí, señor. Bien, Pildorita Grimaldo.
2: Bueno, voy a reemplazarla hoy por una claridad que quiero hacerle normativamente a la comunidad sobre estos juegos. Sobre estos juegos, no, sobre los juegos del magisterio.
1: Vale.
2: Es bueno que la comunidad de Buenaventura, los padres de familia, la comunidad educativa, sepan por qué se dan estos juegos. Porque uno oye y escucha, de pronto confundido y por falta de conocimiento, no, que los maestros después del terremoto van a divertirse, que no hay clase porque van a jugar, van a hacer deporte. No, estos juegos, oígase bien, el decreto 1373 del 2007 firmado por el señor Álvaro Uribe Vélez creó la vacancia, que se dice, no, el receso escolar alrededor del 12 de octubre para los estudiantes que se fueran a hacer comercio. Es decir, con ese decreto el gobierno quiso reactivar la economía del país, pero la de los maestros no, porque los maestros no tienen recursos, y los obligó a que fueran a trabajar sin alumnos. FECODE logró que el gobierno esa semana del receso se dedicara al esparcimiento de los maestros, haciendo los juegos deportivos, culturales, para distensionar un poco la labor ardua que hacen los maestros. Entonces, los juegos no son gratis, son una conquista. Además, en este tiempo, en el occidente colombiano, que pasó el terremoto, sirve de aliciente para mejorar las condiciones emocionales. Y finalmente, estos juegos no solo son en Buenaventura, son en todo el territorio nacional. Entonces, 1373 de 2007 ordena el receso y con FECODE logramos los juegos del magisterio.
1: Qué bien, interesante esa aclaración.
2: Ahora reemplazo la pildorita de hoy por esa,
1: claro,
2: aclaración.
1: Sí, muy, muy importante. Tenemos, digo usted, la intervención de la señora secretaria de Educación, Carolina Chamar. Escuchémosla.
3: Estamos en este escenario, no solo para iniciar una competencia, sino para celebrar el encuentro, la fraternidad y la fuerza de un gremio que día a día entrega lo mejor de sí para el futuro de nuestros niños, niñas y jóvenes. Estos juegos deportivos, recreativos y culturales son la oportunidad perfecta para hacer una pausa activa en esta labor diaria tan linda que hacemos y reencontrarnos desde el deporte, el arte y el sano esparcimiento. En cada disciplina deportiva, en cada expresión artística y en cada espacio de integración que compartiremos en estas jornadas, reflejamos los mismos valores que sostenemos en nuestras aulas, que le brindamos a nuestros niños, niñas y jóvenes. Y también en nuestras oficinas, la disciplina, el trabajo en equipo, la empatía y la resiliencia. A los sindicatos de la Secretaría de Educación, nuestro reconocimiento por impulsar espacios que dignifican la labor de los nuestros docentes, la labor humana, la labor que promovemos todos los días. Promovemos además el bienestar integral que fortalece la unidad de todos los trabajadores del sector. En esta inauguración queremos que sea una fiesta, queremos que sea un juego limpio, una fiesta ejemplar, que exista una sonrisa verdadera, un abrazo real, una competencia limpia donde hayan ganadores. Compitamos con pasión, como trabajamos igual, con pasión, con vocación, con alegría, y sigamos demostrando que cuando la comunidad educativa se une, construimos grandes cosas. Con este espíritu que tenemos de amistad, de vocación, declaramos inaugurados estos Juegos Deportivos, Recreativos y Culturales, y muchos éxitos para todos los equipos y participantes. Feliz mañana.
1: La secretaria de Educación del Distrito de Buenaventura. Perdóneme, amigo Gerson, que tenemos un oyente en línea. Muy buenos días. Buenos días. Bueno, no tenemos oyente. A ver, amigo Gerson Salomón López.
4: Sí, es para informar a todos los compañeros docentes, directivos, pensionados, que tenemos afiliaciones en salud con el FOMAT. El día de ayer, FECODE se reunió con el Ministerio de Educación, Trabajo, Hacienda, presidente de Fiduprevisora, junto con su equipo técnico, y frente a todas esas adversidades, mala prestación del servicio de salud que se viene dando por la no paga de los servicios a las entidades contratadas por el FOMAT, y a la postre los perjudicados somos nosotros los usuarios. FECODE, frente a todas esas quejas que se vienen presentando por los maestros, por SUTED y todo el equipo que tenemos que ver con salud, en dicha reunión, para sintetizar, se logró la aprobación de un traslado de 859 mil millones para asegurar la salud de los docentes. Pero miren esto, fue un traslado que se dio del Fondo de Prestaciones de Pensiones para fortalecer esos recursos de la salud. Este rubro eleva el presupuesto de salud, que estaba en 3.7 billones, y lo acerca a 4.6 billones para cubrir parte del déficit de la vigencia 2026. Entonces, mire que se desajusta a los pensionados para fortalecer la parte de salud, una cosa que tenemos que prestarle atención. Y el 14 de octubre, en esa gran manifestación, en esa gran marcha que vamos a tener, compañeros docentes, debemos de salir firmes y combatientes a las calles a respaldar a todos los sindicatos que programaron esta marcha para el 14 de octubre. Compañero Grimaldo.
2: Déjeme decirle que sí, esto se veía venir, compañero de mesa y oyente. FOMAC y Fiduprevisora ha caído en el mismo vicio de las EPS, que el gobierno le gira los recursos a esta para que esta a la vez le gire a las IPS y no lo hace, sino que se lo llevan para el exterior. En ese vicio ha caído FOMAC. Ahora, no sé si es con la emergencia que decretó este gobierno, que puede coger recursos de destinación específica, como son los de FOMPEC. FOMPEC son los fondos de pensiones de los departamentos. Entonces, sacan de ese rubro para trasladar a FOMAC. Entonces va a quedar FOMPEC descapitalizado. Entonces, mire cómo entramos en una anomalía. Entonces, me parece grave, o nos parece grave, lo que analizamos, que los recursos de las pensiones, óigase bien, se trasladen a otro rubro.
4: Sí, y para finalizar, invitar a todos los maestros a participar de los juegos interdocentes que con mucho amor, con mucho cariño, los sindicatos de la educación lo van a realizar durante la semana del 2 al 9 de octubre. En ellos, en la parte de salud y bienestar, vamos a contar con el apoyo de FOMAD, con el apoyo de Unimédicas, con el apoyo de la aseguradora Simón Bolívar y de Confenalco. Vamos a tener unos estanes o unas mesas donde se va a ver relajaciones, masajes, atención en toma de presión, en pesas, van a haber pausas activas y de parte de Confenalco un taller de pintura. Entonces esperamos que todos los maestros asistan puntualmente a las 8 de la mañana y participen de estos eventos. Bendiciones a montón.
1: Qué bien, muchísimas gracias. Amigo Madison. Ah, tenemos oyente en línea. Buenos días. Oyente en línea, buenos días. ¿Hay alguna dificultad en la comunicación? Vamos a ver, ¿sí?
5: ¿Aló?
1: Buenos días.
5: ¿Aló?
1: Sí, buenos días.
5: Buenos días.
1: Buenos días. Bienvenida, compañera.
5: Bueno, quiero saludarles y a la vez felicitar a la SUTE y a los sindicatos por la iniciación de la Semana Deportiva, que fue muy llamativo la inauguración de ayer, y que por favor sigan adelante dándolo todo en beneficio de los maestros de Buenaventura. Quiero también referirme a algunas fechas especiales de este mes de octubre. El primero, que es el Día Internacional del Café, donde debemos tener en cuenta que nuestro café, el café de Colombia, es el de mejor aroma del mundo y que se destaca en todos los países del mundo por su aroma. Somos el segundo país productor de café después de Brasil. Así que gracias a nuestro café que todos los días tomamos. El 2 de octubre, Día Internacional de la No Violencia. Que esos juegos del magisterio sean sin violencia, que sean entre amistad, gozo y alegría. El 4 de octubre, Día Mundial de los Animales. Los animales, recuerdo que debemos cuidarlos, son parte de nuestra existencia. Y finalmente quiero hablarles del 5 de octubre, que es el lunes, el Día Internacional o Mundial de los Docentes. Este día fue declarado desde 1994. Fue proclamado por la UNESCO, la OIT, la UNICEF, la Internacional de la Educación, con el fin de resaltar los valores de los maestros frente a la sociedad. También busca valorar el rol transformador del profesorado en la sociedad y promover condiciones laborales y salariales dignas, como debe ser para todos los maestros de Colombia y del mundo. Saludo este día también a Libardo Riasco, a Gina Mesa, a mis compañeras de la Junta Directiva ADO, del SUTEP, y mis compañeras de la sede Estela Delgado de Navia. Que Dios les bendiga siempre.
1: Muchísimas gracias por su participación. También en este mes de octubre hay una fiesta, Grimaldo y amigo Madison y compañero Víctor, bienvenido, y los compañeros San Pacho en el Chocó, que es una fiesta interesantísima. Eso es a nivel no solamente nacional, sino eso es internacional. Mucha gente de Colombia que está en otros países se vienen acá a divertirse de lo rico, en donde en este año decidieron ellos no hacer la celebración ahí directamente, ya, sino que hicieron unos actos que tenían que ver con la celebración de San Pacho debido a lo ocurrido el 10 de agosto. A ver, compañera Narro.
6: Sí, compañero. El jueves tuvimos una capacitación en Cali con la Escuela de Municipios Certificados con la compañera Liliana Vivas, y se habló mucho de la problemática que se nos avecina a los docentes. No es problemática, es lo que viene al magisterio en general con la nueva política de nuestro nuevo gobierno. Y en especial se enfatizó a la labor docente y al cumplimiento de sus actividades. Tuvimos dos abogados que nos estuvieron capacitando, dijeron que los maestros nos cuidáramos mucho en el cumplir con nuestras actividades. Yo no sabía, no sé lo que yo sabía, que en el sistema humano en línea crearon un enlace donde los rectores pueden ir directamente registrar la inasistencia de los docentes directamente, y nos dieron que mucho cuidado, que nosotros no podemos ausentarnos de la institución sin que el rector se dé cuenta. Si vamos a salir a la tienda de enfrente, el rector ya sabe que nosotros vamos a salir del colegio a la tienda de enfrente.
1: Sí, señora,
6: porque nos sucede
1: importante
6: algo
1: eso
6: en ese trayecto, y el rector no está obligado a responder y lo puede reportar como una inasistencia y abandono del lugar de trabajo. Entonces, compañero, a veces no creamos que el rector es cansón, que el rector molesta, sino que es la ley la que los obliga. Por ejemplo, ayer todos se arrimaban a la mesa que teníamos nosotros, que era la mesa de logística, a preguntar por la asistencia. Yo decía, Dios mío, ¿será que los maestros no leemos? Porque Secretaría de Educación mandó un documento donde decía que eran los rectores los responsables de recoger la asistencia de los docentes. Entonces, por favor, compañero, cada uno busca a su rector o a su coordinador para la asistencia. Es muy importante, compañero, que lo que asistamos, firmemos. No sabemos después qué se nos venga, porque sabemos que es una jornada normal de trabajo. Debemos cumplir. El día es una jornada normal de trabajo. Ya en Cali le quitaron 2 días a esa semana deportiva. Tengo una compañera y me dijo, ustedes tienen toda la semana, nosotros en Cali nos dejaron apenas 3 días. Mire, se están perdiendo derechos que nos hemos ganado porque los maestros no estamos aprovechando. Yo creo que eso es encontrarnos, abrazarnos, disfrutar del juego, eso es muy importante. Entonces los invito a todos a que asistamos, porque lo que viene es duro. Y nos recomendaron muy bien, cuando haya una movilización, todos salir, el 14 salir, todos a apoyar, porque estamos defendiendo nuestro derecho al trabajo. Vamos a defender la educación de nuestros jóvenes y la educación del futuro. Muchas gracias, compañeros. Espero que todos estemos en pie de lucha y asistamos a acompañar a los juegos.
1: Démosle el cordial saludo y bienvenida al compañero Víctor Murillo, y a la vez invite a los maestros a participar en los 17 Juegos del Magisterio.
7: Buenos días para todo el Magisterio de Buenaventura y para todos los radioescuchas de esta prestigiosa emisora Voces del Pacífico. Un saludo especial para los maestros de la zona urbana como de la zona rural, también a los otros sindicatos que asistieron ayer y que participaron y que trabajaron en equipo con nosotros para que esa apertura en los 17 Juegos Deportivos, Recreativos y Culturales del sector educativo fueran un éxito. Darle gracias a Dios que nos dio la oportunidad, después de ese terremoto del 10 de agosto, nos dio la oportunidad nuevamente de reencontrarnos el día de ayer. También darle las gracias a todos los maestros que asistieron. La actividad fue un éxito, asistieron más de 1,000 entre maestros y administrativos. La actividad, realmente hemos recibido bastante mensajes de felicitaciones porque fue muy hermosa la actividad. Gracias también a los otros sindicatos que estuvieron ahí pendientes, los otros directivos de los otros sindicatos que estuvieron apoyando. Gracias al rector Libardo Riasco por permitirnos ocupar el espacio del Polideportivo de la Institución Educativa Teófilo Roberto Potes y estar ahí pendiente de lo que necesitáramos. A Elber Rengifo, que también estuvo ayer en la emisora Voces del Pacífico haciendo cubrimiento a esta actividad muy importante de Buenaventura. A la doctora Zeneida Caicedo, directora administrativa de la Alcaldía Distrital, que agilizó todo el proceso en la administración para que esos recursos pudieran salir, agilizar esos recursos. A la doctora Carolina, la secretaria de Educación, también, que se hizo presente el día de ayer y nos acompañó a Confenalco, y a los dos homenajeados, a nuestra rectora Olga María Riascos Mosquera y al el compañero Polo de la Secretaría de Educación, que fueron los dos homenajeados. Fue un evento muy bonito. E invito a los maestros que, así como asistieron ayer, sigamos asistiendo, no por ir a firmar la asistencia, sino porque debemos encontrarnos, debemos compartir, porque según las estadísticas del FOMA, el principal problema que tenemos nosotros los educadores está relacionado con problemas de salud mental. En ese sentido, es necesario que nosotros asistamos a estas actividades, donde vamos a tener actividades deportivas, recreativas, culturales, el bingo, Jamie, naipe, dominó, en fin, diferentes actividades donde nosotros podemos compartir y extender esos lazos afectivos que existen entre nosotros los maestros. Entonces, vamos con todo, vamos a seguir asistiendo a todas las actividades y que sea un éxito los Juegos Deportivos del sector educativo.
1: Bien, profe, muchísimas gracias. Maicen,
8: hola. Sí, en la misma dirección del presidente, nosotros también sabemos que, considerando que todo estuvo excelente, felicitar también a la directora, o mejor, la líder de protocolo, la compañera Ana Ruth, que me parece que también se fajó ayer con ese evento.
7: Protocolo muy
8: eficiente.
7: Muy organizado. Esa actividad estuvo en cabeza del comité de protocolo, donde está la compañera Narú, Amparo y otros directivos de otros sindicatos. Estuvieron muy pendientes ayer de toda la actividad y fue un éxito. Esperamos que el cierre también, que está a cargo del comité de protocolo, pues sea mucho mejor que la actividad de ayer.
8: Correcto. Entonces es importante también decir que esta semana deportiva, recreativa, cultural y motivacional pertenece a todo el Magisterio de Buenaventura. Por eso las dificultades que se puedan presentar deben ser para construir colectivamente, con respeto, diálogo y disposición para corregir aquello que sea necesario. Lo importante no es pretender que todo sea perfecto, sino tener la capacidad de reconocer lo que debemos mejorar y convertir cada dificultad en una enseñanza. Seguimos adelante con el propósito de que esta semana sea un verdadero espacio de integración, alegría, reconocimiento y fortalecimiento de la unidad del Magisterio y de Buenaventura, porque encontrarnos también significa saber celebrar, saber escuchar y, cuando sea necesario, saber corregir.
1: Qué bien. Ahora vamos a escuchar a la compañera Elda Mireya Angulo, quien es la presidenta de USDE, el Sindicato de los Directivos Docentes, también su participación en el evento realizado en el día de ayer.
9: Realmente tenemos que darle gracias a Dios por darnos esta gran oportunidad de poder encontrarnos, de poder compartir, de poder demostrar cada una de nuestras habilidades. Compañeros, este acto nos permite decir que hoy estamos unidos, docentes, directivos, administrativos, todos bajo un mismo lema: luchamos por mejorar la educación de Buenaventura. Le doy un saludo especial a los miembros de la mesa, a cada uno de los presidentes de los sindicatos, a nuestra señora secretaria que nos acompaña, a nuestra compañera Olaya, a nuestro compañero Bartolo. Gracias por la fuerza que están haciendo desde a nivel nacional y también internacional para que se fortalezca nuestra educación. Y por supuesto, un saludo muy especial para este hombre y esta mujer que han dejado un legado muy, pero muy alto en nuestra comunidad. Cariñosamente, Polo, un hombre que siempre lo encontramos en la parte administrativa con ese carisma, con esa sonrisa y siempre dispuesto a servir. Y nuestra compañera, nuestra licenciada Olga María.
1: Qué bien, era la compañera Elda Mireya Angulo, compañera, la presidenta de USDE. Grimaldo.
2: Sí, bueno, ya ante la incertidumbre de los pensionados y la no revelación de la verdad por parte del gobierno a esto, quiero hacer la siguiente precisión. ¿Qué son los fondos de pensiones? Son entidades financieras que administran los ahorros pensionales de los trabajadores, lógicamente para la pensión durante su vejez, la invalidez y sustitución. En Colombia hay dos tipos de fondos pensionales. Uno que son privados, son tres: Porvenir, Colfondo y Escandia. Y uno solo que es del Estado, se llama Colpensiones, creado por ley 1151 de 2007, que reemplazó al Seguro Social. Entonces quiero que los pensionados de Colpensiones sepan, los recursos para el pago de la mesada pensional de noviembre y diciembre existen, están. Lo que no están es en Colpensiones. Por eso hay que decirle al gobierno que haga trasladar esos 5 billones a Colpensiones para que no sufra situaciones difíciles en noviembre y diciembre. Por eso es obligación de asistir, participar activamente en la movilización del 14 de octubre organizada por todas las organizaciones sindicales, gremiales, sociales y políticas de este país.
1: Qué bien. Escuchemos ahora al compañero Jesús Murillo. Él es de Etnoeducol, en la reunión celebrada en el Colegio Teófilo Roberto Potes. Esta fue la participación de él.
10: Para todos, en nombre de la unidad sindical, SUTE, SUNE, y usted y Sintra Neucol, que está bajo mi dirección, darle una bienvenida. Qué rico el recuerdo que hace la amiga Isabel Olaya. Ella nos sentó en una negociación colectiva y nos dijo, deben de unirse, y preparó el escenario. Y aquí estamos. Dale la bienvenida a nuestra señora secretaria de Educación, Carolina, a Isabel, a Elda, a Víctor, a lo incansable de Suné, que están allí, a Polo, que es la cara amiga y que a cualquier hora nos contesta, a Bartolo, que está pendiente de nosotros hasta de los desprendibles, pero aquí está, a Samantha, que es la niña que también la hemos utilizado bastante, y a la administración como tal. La verdad decirles que la administración distrital le ha cumplido a los sindicatos. La verdad, sabemos que hay muchas cosas que no se hicieron en tiempo, pero gracias a la gestión de los presidentes de las organizaciones y el hombro de la persona que no conocíamos, porque le tocó muy duro coger una administración que hubo problemas en un paro reclamando sus derechos, que le llegó el terremoto, pero cuando le dimos secretaria no hemos avanzado con los recursos para la semana, dijo tranquilo.
1: Bien, y muy contentos se encuentran los compañeros de la institución educativa Niño Jesús de Praga. Se nos informó que quedaron campeones allá en Guacarí, categoría juvenil fútbol sala femenino. Qué bien por el profesor Jesús María Asprilla, por el profesor Edwin, la rectora y todos los profesores. Por aquí nos dicen que su campeón fue del municipio de Eldovio, la institución José María Falla. Y tercero, una institución de Cali, Liceo Divina Providencia. Qué bien que en las instituciones se promueva esto del deporte, se haga deporte para que los niños crezcan sanamente. Ahora escuchemos al compañero Óscar Waldir Cabezas, quien es directivo de SUNED, en la reunión celebrada en el Colegio Teófilo Roberto Potes.
11: Con ocasión de la expedición del decreto 160 del año 2014, la Administración Distrital de Buenaventura y los sindicatos del sector educación suscribimos el primer acuerdo laboral que permitió institucionalizar los juegos deportivos, recreativos y culturales en la primera semana del mes de octubre de cada año. Encuentro en el que participan docentes, directivos docentes y personal administrativo del Distrito de Buenaventura. Es para mí un verdadero honor darle la más cordial bienvenida a esta 17ª versión de la Semana Recreativa, Deportiva y Cultural, un espacio pensado para compartir, integrarnos, fortalecer nuestros lazos y disfrutar las diferentes actividades que nos permitan celebrar el talento, la alegría y el espíritu.
1: Bien, y también la institución Unimédicas, la unidad encargada de salud para los maestros y los pensionados, estuvo presente en esa reunión y una de las representantes manifestó lo siguiente.
12: Todos, saludo cordial a la mesa principal, a la junta directiva, a la profesora Isabel Olaya, secretario de salud, el profesor Jason, por este espacio y a ustedes por escucharme y permitirme estar aquí como Unimédica, su IPS básica primaria, siendo parte de esta gran jornada de deporte que realizan, culturales y recreativos. Decían ahora que tenemos que cuidarnos y que tenemos un tema de salud mental importante. Pues quiero decirles que Unimédicas está aquí nuevamente para recordarles que tenemos servicios importantes para ustedes. No necesitamos que vayan solo cuando están enfermos. Nos importa que vayan por su control y su medicamento, pero es más importante que nos ayuden a hacer la tarea preventiva.
1: Era la representante de Unimédicas. Y cerremos con la intervención de la compañera Isabel Olaya Cuero, compañera nuestra luchadora del Distrito de Buenaventura y de Colombia entera.
12: La
9: la mesa principal, a los compañeros presidentes de los sindicatos de la comunidad educativa, tanto administrativos como magisterio, a la señora secretaria de Educación, a los homenajeados, los compañeros Olga y cariñosamente el compañero Polo, a nuestro compañero directivo departamental de SUTEL, compañero Bartolo, y a ustedes que son la parte principal en este escenario, un escenario donde nos estamos encontrando nuevamente en un derecho que nos lo hemos ganado en las calles, en la movilización, en la lucha, como son los juegos del magisterio unido hoy a todos los actores de la parte administrativa de la educación. Y hoy, en medio de la situación que vivió Buenaventura, o que vivimos actualmente, por el terremoto acaecido el 10 de agosto, donde muchos maestros y maestras, muchos estudiantes, nuestra familia, la comunidad educativa y en general, se fue afectada por este desastre natural, es importante que nos...
1: Bien, les pedimos el favor a los que nos están llamando, no marcar el número del teléfono del profesor Nectalí, debido a que yo no puedo contestar el teléfono. Marque el de aquí, el de la emisora, 314-572-9143. 314-572-9143. Madison.
8: Sí, en esa misma línea que la compañera Ana Ruth está invitando a todo el Magisterio de Buenaventura frente a la jornada del 14 de octubre, tenemos que decirle que FECODE hoy invita a toda la comunidad, porque estamos hablando de una jornada que es una movilización nacional. No es únicamente FECODE, son todos los gremios. O sea, se está convocando a todos los gremios y FECODE sencillamente se está uniendo a ese llamado y sabemos que FECODE es muy fuerte. La jornada del 14 de octubre no aparece planteada únicamente como una movilización del sector educativo. FECODE anunció su participación junto a otras organizaciones sindicales y sociales. Además, la jornada se ha planteado como parte de una agenda de movilización más amplia que contempla la posibilidad de nuevas acciones durante noviembre. Para el Magisterio de Buenaventura, el tema del sismo adquiere especial relevancia porque FECODE ha incluido expresamente entre sus reivindicaciones nacionales la situación de las comunidades educativas afectadas por el terremoto del 10 de agosto. La gran movilización nacional del 14 de octubre del 2026 responde a varias reivindicaciones del magisterio y a la defensa de la educación pública.
1: Qué bien, en esta ocasión los 17 juegos del magisterio, los números romanos que ya como que no se ven más. Los mayores que aprendimos son números romanos, pero ahora como que no sé si se ve o no se ve. Se hace ese reconocimiento y recordemos, Grimaldo, que cuando esto inició el reconocimiento era para los maestros, pero luego se consideró en tener en cuenta a algunos directivos docentes debido a ese buen trabajo que han realizado en todas y cada una de las instituciones donde ellas han laborado, y hoy la verdad es que ese reconocimiento para la rectora Olga Riascos es muy merecido. Una mujer muy dinámica, muy activa. Ella estuvo acompañándonos en su tema muchos tiempos y la verdad es que sí. Y hoy yo también quiero hacer ese reconocimiento al amigo Gines Alberto Micolta, el popular Polito, porque los maestros hablan bien de él. ¿Por qué hablan bien de él? Porque él es un empleado de la Secretaría de Educación, en donde tiene que ver esa vaina de nóminas o de pagos, y yo nómina, no sé qué. Sí, esa vaina, gracias,
8: profesor. Y una persona y
1: muy, sí, humilde, muy humilde,
7: muy servicial.
1: Y la puerta siempre abierta. Han estado abiertas. Cuando uno llega allá, este señor no le dice, profe, venga mañana, profe, no lo puedo atender. Está atento para atender a los maestros. Y también, venga, le cuento lo siguiente. Cuando hacíamos los juegos anteriormente, él era uno que siendo directivo, él iba a jugar. Él jugaba fútbol, sí. Bueno, cuidado. Tal vez era el único de los administrativos cuando no había ese engranaje, esa estrechez entre los sindicatos. Ya él era el que iba a jugar fútbol y participaba y toda esa vaina. Y la verdad es que es muy merecido por parte de los administrativos el nombre de este compañero, Gines Alberto Micolte, el popular Polito. Ahí quienes los maestros lo queremos mucho, la verdad es que sí.
2: Y esta información es para la mujer trabajadora. Y especialmente a la mujer maestra. Hay dos proyectos de ley en el Congreso. Uno para subir la edad de pensión a las mujeres, que no sean 57, sino 62. Y el otro proyecto
1: que
2: es
1: sea
2: para...
1: igual.
2: Ese es el primer proyecto de ley.
7: O sea, igualarlo con los hombres.
2: Sí. Sí. Que la edad de la pensión de la mujer sea 62, igual que los hombres. Y el segundo proyecto es subir la edad de pensión a todos los pensionados a 65 años de edad.
7: ¿Usted se imagina, profesor Oscar, donde fuera Petro el que hubiese salido con ese, cómo estarían los medios de comunicación, todo esto, este poco de periodistas prepago, dándole duro y, mejor dicho, pero como esta corriente política?
2: Y el ponente afirmó a nivel nacional que los colombianos se estaban jubilando y pensionando muy jóvenes. Entonces, oído mujeres, oído maestras. Igualar la pensión a 62 años, uno. Y dos, subir la pensión de todos los trabajadores a 65 años.
7: Pero Grimaldo, por eso es importante que el 14 de octubre salgamos todos, trabajadores, madres, cabezas de familia, trabajadores informales, profesores, todos los gremios, hacer un frente amplio de todas las organizaciones y de todo el pueblo, porque este es un gobierno que está en contra del pueblo, está en contra del pueblo, y todas las políticas están diseñadas para perjudicar al pueblo.
2: Y que entonces, quede claro,
7: en este paro se van a medir las fuerzas.
2: El 14,
7: el pueblo tiene que demostrarle el 14 que no nos vamos a dejar pisotear de este tirano.
2: Y para claridad, el 14 no es un paro, es una gran movilización. Ahí se va a acordar ahora sí un paro para noviembre. Entonces, con esa claridad.
1: Claro que sí. Okay. Y mire que ante la expresión de ustedes de muy joven, yo quiero decir con el permiso de ustedes y el respeto de ustedes, es que yo me siento muy joven. Yo me jubilé a los 50 años. Y me pensioné a los 70. Estoy retirado y me siento joven. Gracias a Dios me operaron de la vista. Estoy bien, bien, bien, bien. Porque el resto de mi cuerpo está muy bien, gracias a Dios.
2: ¿Y saben por qué se pensionó a los 50 años? Porque la ley 33 de 1985 dice que el trabajador, oígase bien, que a 31 de diciembre de 1985 tuviese 15 años o más de servicio, se pensionaría con 50. Y el que estuviera en menos de 15 años iría hasta los 55.
1: 50 y 20 años de servicio. Bien pueda.
8: Sí, me parece que son temas muy importantes. Y el presidente lo decía ahorita, que todos estamos invitados a la gran movilización. Aquí hay una pregunta para todos, especialmente para nuestros compañeros que nos van a estar, digamos, valga la redundancia, acompañando en esa gran movilización. ¿Cuáles son las principales razones de la gran movilización? Defender la educación pública, dignificación de la labor docente, defensa de la salud y del FOMAT, atención a las comunidades educativas afectadas por el sismo del 10 de agosto y defender los derechos sociales y democráticos de todos los ciudadanos.
2: Y defender la autonomía de nuestro país ante la injerencia de gobierno extranjero, defender la democracia, defender la paz y defender la vida de los colombianos. Todos esos son los elementos por los cuales vamos a movilizarnos el sábado. Compañero pensionado, compañero que no tiene trabajo, pero que a la hora la verdad lo tiene, vamos a movilizarnos el 14 de octubre.
7: Y claro, evitar que sí. También que este país se nos vuelva una colonia norteamericana. Sí, una colonia norteamericana, porque la intención de este señor presidente es invadir este país de bases militares, traer todos esos gringos para acá, para este país, para que este país se convierta en otro estado de Estados Unidos.
2: Y ya empezó con el mal llamado escudo de las Américas, que es autoría de Trump, de marzo del 2026, según el cual para defenderse del narcotráfico, no, pero es buscando la entrada para interferir los gobiernos que son progresistas en Sudamérica y que ya los tumbó, a excepción de México, de Brasil, oígase bien, de Canadá, de Cuba y de Nicaragua.
1: Ana Ruth.
6: Sí, compañeros, la idea es que todos estemos unidos porque, como dice el eslogan, maestros unidos
1: jamás será vencido.
6: Vamos a hacerlo. Y a la vez, vuelvo y los invito, compañeros, para que tengamos en cuenta que vamos en esa semana vamos a revivir nuestra niñez. ¿Quién se acuerda de la ronda del mirón, mirón, mirón?
1: ¿Dónde viene tanta gente?
6: Mirón, mirón, mirón. ¿Quién lo podrá reponer? Que pase el rey.
1: Que ha de pasar, la hijo del conde sabe quedar. Y se quedaba entonces, uno.
6: Se quedaba uno. Vamos a revivir todos esos espacios. Démonos el tiempo de vivir, de volver a la niñez, de reencontrarnos, de abrazarlo. Allá se va a haber espacio para que todo lo que queramos hablar y queramos hacer, lo hagamos. Los invitamos el lunes a las 7:30 de la mañana en la cancha de Independencia. Vamos a arrancar con los aeróbicos. Para esas mujeres como yo que no hacemos ejercicio, aprovechemos ese espacio para ponernos en forma.
2: Pero aquí hay uno muy callejero. Hay uno callejero muy popular que dice, pico, pico, pico, ya. Pico, pico, pico, ya.
1: Mire, y qué bueno aquellos eventos que son tan interesantes como lo es raspar el coco. Rayar el coco, ¿no es cierto? Quitarle la concha al coco. Ponga cuidado, son cosas nuestras de acá. Que, a ver, de pronto colocarle las trenzas.
2: Y después ¿ya? que quería su coco como estaba, diga.
1: Ah, no, ese sí.
6: Y va a haber, van a haber mucha degustación de los productos típicos acá en
1: claro
6: el Pacífico. Juego de dominó, el rincón de la alegría. Todas las que seamos allí, vamos a estar en el rincón. Va a haber dominó, juego de parqué, va a haber dama. Las personas que no somos tan dados a correr, a acalorarnos, vamos al rincón de la alegría, a pasarla rico. Vamos esa semana a estar súper contentos.
7: El año pasado tuvimos el rincón del vago, que era para los profesores que no les gustaba hacer nada, de irse a sentar allá. Pero este año no vamos a tener el rincón del vago. Vamos a tener solo actividades recreativas. Es decir, los maestros ir, a conversar allá, pero a pasarla bien.
1: Qué bueno, porque es que hoy... Al que a la camisa se le cae el botón, la camisa se queda sin botón, porque es que no sabemos pegar un botón. Y anteriormente, la abuela, la mamá, la tía, la madrastra, hombre, nos enseñaba cómo se pegaba un botón o cómo se remendaba la camisa cuando el bolsillo se despegaba. Con una aguja uno lo pegaba, pero hoy como que estamos quedados. Bien, a ver, amiga Gloria Amparo.
13: Pues sí, compañeros. Invitarlos a que participemos de esta semana que viene deportiva. Y sabemos que todos los maestros tenemos unos talentos, actitudes que debemos de resaltar en esta semana deportiva, teniendo en cuenta que debemos de algunos valores que debemos de aplicar, como es el respeto, que tenemos que respetarnos a través de los juegos, que tenemos que hacer equipos que nos permitan colaborar y apoyar a cada uno de los maestros para alcanzar esos objetivos, que debemos de asumir con responsabilidad todas esas acciones que hagamos en esta semana deportiva, que con esfuerzo debemos de dar de sí mismo en las actividades, que la tolerancia nos permite aceptar cada una de esas diferencias que asumimos nosotros en los diferentes juegos, el compañerismo, que es algo importante, de brindar apoyo y solidaridad entre nosotros mismos, que tengamos un espíritu de superación a través de cada una de esas actividades que vamos a realizar en esos juegos.
1: Bien.
13: Agradecerles y esperamos que asistan todos los maestros.
2: Bien. Yo quiero terminar con una duda que tengo, Víctor, y si es posible para el próximo sábado me nos aclara. Sobre la firma en la de la asistencia en los juegos. Los juegos son decretados, ¿sí? Y ratificados por una resolución de la administración distrital. Por lo tanto, no sé qué importancia debe tener el que el maestro que tiene que firmar la asistencia, ¿no?
1: Bien, por aquí tenemos que la Escuela Normal Superior Juan de Ladrilleros quedó campeona en voleibol juvenil y prejuvenil. También San Antonio campeón fútbol salón masculino y campeones departamentales de los intercolegiados. Interesante que los maestros nos envíen la información sobre estos eventos deportivos que hay veces pues solamente ellos asisten y eso se da como en el caso de la institución educativa Niño Jesús de Praga del Bajo Calima femenino, quien quedó campeón en la categoría juvenil en Guacarí. Compañera Ana Ruth.
6: Sí, compañero. Entonces, agradecer a todos los docentes por la disposición e invitarlos a que sigamos y que recuperemos estos espacios. No lo vamos a perder. Maestros unidos,
1: jamás será vencido. Compañera Gloria Amparo.
13: Muchísimas gracias, compañeros de mesa, y a toda la comunidad educativa al cual hoy tuvieron a bien escuchar, y que podamos aprovechar nuestra semana deportiva que viene del lunes hasta el viernes. Vamos a organizar un bingo al cual esperamos que todos los maestros puedan participar de ese bingo, que también nos sirven como una parte recreativa en los diferentes espacios. Agradecerle a toda la comunidad educativa de nuestra institución educativa Termarí, que a bien los docentes pudieron dar entrega del boletín del segundo periodo. Sabemos que nuestra institución no tenía energía y se tuvo que hacer a través de la plataforma y mandársela a cada padre de familia por el WhatsApp. Entonces, muchísimas gracias a nuestra coordinadora por este esfuerzo que se hizo y la secretaria. Dios bien. Les bendiga. Y
1: amigo Maíso, ayúdenos. ¿Cuántos grupos son y cuáles son los colores? Más brevemente.
8: Sí, me pueden ayudar los compañeros. Conozco que la zona 1 es amarillo. Pues el presidente tiene zona 1 amarillo, zona 4 tenemos blanco. Zona 4, tenemos zona 2 rojo.
7: No, señor presidente. Zona 1 amarillo. Sí. Zona 2 rojo. Sí. Zona 3 azul.
8: Correcto.
7: Zona 4 naranja. Zona 5 blanco.
8: Zona 6 verde.
7: Zona 6 verde.
8: Ok. Claro que okay. Sí. Listo. Y también es decirle, pues, que hay unos comités que son de logística, cultural, protocolo, deportivo, comunicaciones, recreativo y lúdica, y de bienestar, convivencia y salud.
1: Qué bien, Grimaldo. Muchísimas gracias.
2: Bueno, muchísimas gracias a los compañeros y a los que nos escucharon, y el próximo sábado nos volvemos a escuchar.
1: A ver si le quedó algo.
8: Sí, es darle gracias a todos, especialmente a Dios, y decirle a los maestros que esta semana deportiva, recreativa, cultural y motivacional continúe siendo un espacio para encontrarnos, sonreír, compartir experiencias y fortalecer los lazos que nos unen. Seguimos celebrando la vida, la unidad y la alegría de ser maestro y maestra, porque educar también significa encontrarnos, compartir y construir comunidad. Gracias al Dios de la vida por esta oportunidad. Gracias por escucharnos. Que tengan todos un feliz fin de semana. Y recuerden, cuando lo mejor es posible, lo bueno no es suficiente.
1: Qué rico reencontrarnos. Y mire que me hicieron una pregunta los amigos pensionados, ¿por qué a nosotros no nos invitan también a los juegos?
8: Están invitados.
1: A ver, ¿se le quedó algo a usted, amiga?
2: Sí, la Escuela República de Venezuela en esta semana realizó una actividad de reencuentro de los alumnos, y el periodista le preguntó a tres niños, ¿qué era lo que le había gustado? Dijo el niño que nos volvimos a encontrar con nuestro compañero.
1: Claro que sí.
7: Sí. No, sí, agradecerle aquí a la emisora Voces del Pacífico y aquí a los compañeros que dirigen este programa La Voz del Educador, por otro día, otro sábado, estarle informando a todo el Magisterio de Buenaventura sobre el trabajo que viene desarrollando la Junta Directiva, invitarlos el día lunes a que asistamos puntuales a nuestras actividades que vamos a realizar, todas lo que tenemos, las actividades recreativas, culturales, deportivas. Porque Dios nos dio la oportunidad nuevamente de reencontrarnos. El terremoto del 10 de agosto nos demostró que en 10 segundos se puede acabar todo. Entonces, nos dio la oportunidad de estar nuevamente compartiendo. Entonces, aprovechemos el tiempo, compañero, bien, para que conversemos con los compañeros.
6: Y recordémonos del el logo que tenemos en esta semana deportiva. Nos encontramos, nos cuidamos, nos abrazamos y seguimos adelante, compañero. Nos esperamos a todos con sus camisetas. En la semana deportiva hubo un inconveniente con las camisetas, pero se está resolviendo. Aquellos compañeros que no se les entregó, el lunes a primera hora estamos allí para entregarles repetida camiseta, porque sabemos que todos queremos lucir los colores, pero en toda cosa que se organiza siempre hay unos inconvenientes, y uno de esos fue que se hizo todo sobre el tiempo y quedamos mal, pero con la bendición de Dios, el lunes salimos todos uniformados con su respectiva camiseta.
1: Ana Ruth, y al reencontrarnos nos queremos.
6: Nos queremos.
1: Seguro
6: nos
1: que sí, vamos también a los
6: Mira, que daba gusto ver cómo los compañeros, es decir, nosotros los maestros, las personas, volvimos a vivir del 10 de agosto para acá.
1: Bien.
6: Muchas gracias. Que
1: estén. La dirección es de Elber Regifo Micolta, la coordinación del compañero Maiso Mina como jefe de prensa de la organización SUTED. En la parte técnica, el amigo Sammy Salcedo, y aquí en la mesa, muchísimas gracias. Qué buen el espacio. Amigo Grimaldo, el amigo jefe de prensa, Madison Mina, la compañera Ana Ruth, la compañera Gloria Amparo, el amigo presidente, muy activo como siempre. Y desearles a todos que pasen un feliz día, un feliz inicio del mes de octubre. Hoy es 3 de octubre. Y felicitar nuevamente allá a mi institución, Niño Jesús de Praga, del Bajo Calima, como también a la Normal y a San Antonio, que también tuvieron un desempeño importantísimo en esta semana que termina. ¡Feliz día! ¡Chao, chao!
14: 10 y 34 minutos.
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0: 11:05. 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
1: Hermanas, volvimos al Mundial Fegua. Qué bueno. ¿Cómo olvidarte, Freddy? Volvimos.

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0: 11:37.
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0: 12 y 8 minutos.
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1: Doce y 41 minutos.
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0: 1:08.
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0: 2:07.
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0: 3 y 4 minutos. 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

0: 3:34.
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0: 4 y 3 minutos. 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

0: 4:35.
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0: 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Me curé.
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0: 5:04. 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
7: Quiero contarle, mi hermano, un pedacito de la historia negra, de la historia nuestra, caballero. Y dice así.

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2: Seis y cinco minutos. 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

0: 6:34.
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